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0: Vamos a platicar.
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0: pobre vieja. Ya le descuajaringaste las petacas.
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0: Rosa.
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0: enferma, ya la has llevado a tu pareja a los médicos, le has comprado medicina, pero nada, no recupera la salud. 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O a lo mejor la enfermedad está en tu cuerpo. ¿Quieres visitarme? 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Como buen curandero, yo te voy a limpiar con el cuy. Así me enseñaron mis abuelitos, que en paz descansen. A limpiar con el cuy. Porque mi abuelito era un curandero, era un chamán. ¿Sí? Él de muchachito me enseñó a mí a limpiar con el cuy, con las hierbas dulces, hierbas amargas, a limpiar con la ruda. Y hoy, mis amigos, estoy aquí para ayudarte a recuperar tu salud. A lo mejor hay mal aire en tu cuerpo, por eso no te curas. 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Lloras, lloras de dolor de cabeza. Ya no sabes qué tomar, a dónde acudir. Ya has tomado pastillitas, pero nada, sigue el dolor de cabeza. Y lo raro es que te duele la cabeza solo por las noches. 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A mis amigos que hoy están tristes. Están tristes porque la suerte no les acompaña. Usted que trabaja todos los días. 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No descansas, pero el dinero no te dura. Usted, mi amigo, ya lleva meses que no se compra ni un par de zapatos. Te ha caído la mala suerte. Vives salado. Quieres trabajar. Te has pedido dinerito al banco, pero te ha ido mal. Debes al banco, al chulquero, a tu hermano debes dinero. ¿Qué es lo que está pasando, mi amigo? Te ha caído la mala suerte. 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Usted, mi amigo, que me escuche el programa, allá en Yanzasa, de los encuentros, en el Pangui, en la Saquea, amigo de Guadalupe, mis amigos de San Carlos, de Nambija, amigo de Zamora Chinchipe, gracias. 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Cosa que mis vecinos se sorprenden, los taxistas se sorprenden, la misma familia. 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Tú quieres que tu pareja cambie. 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Sí, tu pareja es muy orgullosa. 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Pero tú la amas, quieres que cambie. 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Para que tu hogar no se destruya. Tú quieres vivir con tu esposa, con tu compañera, con tus hijos que están pequeños. Tú quieres recuperar tu hogar por tus guaguas, por tu familia, los niños que están pequeños. Tú quieres que tus hijos estén con la mamá, con el papá, juntos, ¿verdad? A lo mejor tu niñez, tú te criaste sin padre, te criaste sin madre, no quieres que tus hijos les pase lo mismo. Yo te voy a ayudar, mi amigo. Yo también soy padre de familia. Yo tengo un buen corazón, mis amigos. 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Por ahí te han dicho que tu pareja te engaña, te es infiel mientras tú estás en las minas, mientras estás de viaje. 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

Gracias, gracias, mi gente.

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0: Disfruta que nosotros estamos acá súper contentos y felices de cerrar con broche de oro este viernes al estilo de la discoteca cariñosa. ¿Qué les podré decir, cariñositos? Estoy súper contenta, relajada, estoy súper feliz porque hoy viernes es viernes de harta música para entretenerse, harta música para bailar, harta música para poder disfrutar con todos ustedes. Si su novia, su esposa o su esposo o su mamá o su papá no le dio permiso para irse a discotequear, no se preocupe, para eso he llegado acá a tu programa favorito de los viernes y las noches, la discoteca cariñosa. Y obviamente no estoy sola, nunca sola, siempre bien acompañada con las mejores mezclas, la mano que puede tocar a la cariñosa de una manera espectacular. ¿Sabe quién? Nada más y nada menos que Alex en el mix. Bienvenida a la discoteca, Alex, ¿cómo estamos? Buenas noches.
1: Marido. Hola, ¿qué tal, Abby? Buenas noches.
0: Hola, Alex, ¿qué tal?
1: Aquí estamos nuevamente presentes ya en La Cariñosa para compartir un programa más, La Discoteca Cariñosa. Saludos a todos los que nos están escuchando y a los radioescuchas. Les envío muchos cariñitos de parte mía, de parte de Abby, de parte de todo el elenco de La Cariñosa. Bienvenidos, yo soy Alex en el mix, para las personas que no me conocen.
0: Así es, Alex ha venido pues viajando por ahí un poquito, no tan lejos, cerquita, y ha venido preparándose y mentalizándose algo bien bacán para esta noche. Yo también quiero saber ustedes cómo se mentalizan.

¿desde qué ciudad nos están viendo en este momento a través del TikTok de La Cariñosa? No se olvide, por favor, oyente de la FM. En el TikTok de La Cariñosa, como La Cariñosa FM, por favor, en el TikTok, escríbanos ahí los mensajitos en la transmisión. ¿Desde qué lugar ve esta transmisión en vivo? Y por supuesto, toda la gente que escucha la FM, no se olvide el número del WhatsApp de La Cariñosa: 0982 981981. Somos La Cariñosa.

no se olviden, 0982-981-981, desde qué lugar están viendo la transmisión en vivo. Y recuerden que pueden escucharnos también a través de la FM. Claro que sí, para esto es la discoteca, para poder pasar un fin de semana espectacular con todos ustedes. Aquí estamos con toda la gente alegre en este fin de semana. Y esto es un poquito de reggaetón, no les culpa a todos ustedes.

Claro que aquí estamos, aquí llegó la cariñosa para disfrutar en esta tu discoteca. Oiga, yo sé que la gente de la época de los 90 está acá viendo esta transmisión y recuerda todos estos temas que nos ponían a bailar en esas épocas móviles, ¿sí o qué? Así que todos los noventeros y ochenteros también los vamos a incluir. Vamos a dar corazoncitos acá a la transmisión en vivo a los que les encanta esta música, el reggaetón old school para todos ustedes. Y empezamos a reportar sintonía. ¿Desde qué lugar? Quiero saber desde qué lugar nos están viendo en este momento. ¡Vamos! ¡La gente del Perú presente! ¡Arriba la gente del Perú! Mis hermanos peruanos, gracias por estar en esta transmisión. Somos hermanos, estamos en cerquita, así que les enviamos un cariño súper especial a todos ustedes y a toda la gente que está comentando la transmisión en vivo. ¿Desde qué lugar están viéndonos en este momento el Pangui? Oiga, yo conozco el Pangui de pies a cabeza. Lindo, Catamayo, la tierra del eterno sol. Aquí estamos, sigan reportando sintonía. ¿Desde qué lugar están viendo la transmisión?

conocer Patatea. Me encantaría, me han dicho que es hermoso. ¿Qué tal Patatea? Confírmeme esa. Y a la gente de Nueva York, en España, Italia, Francia, el Perú y todos los rincones que escuchan y ven esta transmisión en vivo, muchas gracias. A la gente que le encanta el perreo, yo sé que no se pueden mover de su casa. Y es por eso que estamos acá en la transmisión en vivo disfrutando un poquito con todos ustedes. Pero no importa, desde su cama pueden bailar, pueden perrear. En su casa, en su cocina pueden echarle un poquito acá al movimiento mientras en la transmisión en

chicos, muchas gracias por todos esos regalitos que nos están dando, bendiciones. Qué lindo, muchas gracias. Patito, gracias por esos

full burlas y me va a traer full bullying, pero yo quiero que ustedes se pongan bien creativos en este momento. La mejor troleada, escúcheme bien, la mejor troleada que me hagan aquí en la transmisión en vivo, cualquier cosa póngame, ¿ya? Yo voy a tratar de evitar o tratar de no leer los mensajes que me troleen. Mándeme saludos como que si estuvieran, ¿cómo se dice? Reportándose en la radio, pero tiene que ser con troleada y todo. La mejor troleada la vamos a seleccionar algo chévere ahí para subirlo aquí en la página de La Cariñosa, ¿ya? Un videito con la mejor troleada. Vamos a ver quién se gana, quién se gana.

Cariños, el bro Pata de Polea. Esa no es troleada, pero es un saludito por ahí medio raro. Un saludo para la Melina en el panecillo de Zumbi. Eso no es troleada. Angelita, saludos a Nodal, dice. ¿Qué ha pasado? Dios mío, dice por acá. Saluditos, dice. A ver, Shader Jarro. Ya, mi amor. Hola, mi hermosa. ¿Eres

corazón. A ver, dice, un cariñito para Marco Sánchez, que ya venga rápido a casa. Nos dice por acá Marquito Sánchez, no seas malito, hijito, váyase a la casa rápido. No seas así callejero, pata caliente, hijito, vaya rápido a su casa. Un cariño en Catamayo a Zacarías Blanco del Fierro. Me trolearon.

0: amor un ratito. Un cariño para mi mami, Mario Consoy. Mi mamita se llama Mari Consoy. Me trolearon, Alex. ¿En serio? ¿Qué dije? A ver, Mari Consoy. ¿Qué? Ya entendí, Mari Consoy. Pero yo soy mujer, pues, amigo.
1: Ya te das, tú eres así.
0: ¿Cómo voy a ser maricón?

Saludos para la esposa de mi novio. La gente se está volviendo loca por acá en los comentarios. Saludos para Rosa Melano.

en este momento, ¿ok? Por favor, me la da mucho cariño. No se me lo vayan a vacilar demasiado que se me va a asustar. Ya se me va a poner nervioso y lo va a querer mezclar bonito y ya saben cómo funciona esto. Ahí está, señoras y señores. Desde la Amazonía ecuatoriana, alimentado con zapotes, guatusa.

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me lo dicen, ya me lo dicen. Hola, mi buena programación de la sintonía de la cariñosa Aníbal, el Chino Larrea. Ok, un cariño para la familia de Fausto Miño, Miño Quito. ¿Cuál es la familia de Fausto Miño? Oiga, que está escuchando.

0: algo, ¿qué pasó?
1: Hacemos los saludos, los cariños de acá de la...
0: Sí, ya los pasé ya, toditos.
1: Todos. Faltan todavía.
0: Serio, habrá que ver qué ha pasado. Les juro que aquí tengo a todos. ¡Ah! Ya, anteriormente. ¡Chanelita Gatita! ¿Cómo estamos? De Digitech Copiadora. ¿Qué tal? ¿Cómo está el corazón de melón? Lindo, se los quiere mucho, son la pareja perfecta. Dice, gracias, Chanelita. Buenas noches, dice por acá. ¿Me puede complacer con 12 discípulos desde Guaycini? No sea malito, dicen el mismo más eso de 12 discípulos, que yo estoy segura que a la gente quiere escuchar ese temazo. Claro que sí. ¡Llegó el viernes! ¡Llegó el sábado! ¿Y dónde semana? ¿Y dónde dice semana? ¡Tin, tin, tin! Cariño Sabi, DJ Tubito, excelente programa. Ya descansó de sintonía de la cariñosa, que buena moza desde FDN. Cariño para...

Nada, chicos, no. Saludos a

0: dice, ¿cuál? Pero bueno, aquí estamos. Claro que sí, por acá dice, ¿qué no es? Cariños desde Brooklyn, Estados Unidos, señorita, dice desde Cuenca. ¿Será que me pueden, a ver, vamos a ver, poner la canción de mi Anito? ¿Qué me...?
1: Aquí estamos. Saludos de Cuenca, les saluda Hernán. Una bendecida noche, un feliz fin de semana. Éxitos, buen programa.
0: Ah, te pegué a la mamá de las troleadas, no puedo creerlo. Eso sí fue duro. ¡Vamos, gente! En todo caso, pase una, Alex, de mi Anito. ¡Ay, Dios mío, bendito! ¡Soy el diablo, de verdad! Eso sí, eso sí, eso sí.

0: es
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0: Noche, corazón, la canción que le estoy diciendo de los 12 discípulos es que donde está Ivy Queen, Teo Calderón, Daddy Yankee y todos ellos.
1: Che, corazón, ese que dice Ivy Queen.

roto, hoy está con el corazón roto. ¿Qué ha pasado? Vamos a leer experiencias por acá. Cuénteme, ¿por qué me rompieron el corazón? Un cariño para la familia Rodríguez Jaramillo. Cariños para mi ex JR. Amiga sin miedo, ¿cómo se llama?

acaba de subir el rango. Ah, ya, ok, gracias, TikTok, por ese regalito que genial. Hola, ¿qué tal? Dice, los buenos recuerdos se quedan, los malos se los entierran.

cosas acá. Yo quiero dormir con mi ex, dice Elivia, amiga. No seas migajera, amiga. Amiga, por Dios, deja de pensar en tu ex. A mi ex Darío Silva, dice, le quieren enviar un cariñito súper especial. Amor, estás preciosa. Gracias, de parte de Byron. Por acá, Elisa. Elisa Quino 773 también está despechada. Por acá, Nangaritza, presente, cariños desde Guayaquil. Mi ex se llama Jorge Rafael. Amiga, dinos, desahógate. ¿Qué quieres decirle? No, mentira. La niña de tus ojos, cariñitos, tu vida, dice. Por acá estamos, mi amor de lejos. Cariños para mi amor de lejos, de parte de Esperanza. Saludos desde... casi caigo. Me rompieron.

0: Gamans. A ver, dice. Ah, no entendí ese mensaje. Como dijo Daddy, por la ex no se llora, una la reemplaza. Obviamente, mi amor. Si se va uno, vienen 10.
1: Mis amigos de la cariñosa Full Sintonía de acá de Loja, mucho frío, Lojita. Nos estamos calentando con un castellano, qué rico traguitos, sabor a cafecito aquí, lojano purito, con mi amigo Cristian y mi otro amigo Cristian desde Loja. Bendiciones, Jonathan, cuídese y pásela genial.
2: Mejor que el Cantaclaro.
0: ¡Eso! ¡Claro que sí!

0: No, no piensa, solo mándela.
1: Ay, tú y Alex y Nelly, más que fueran pareja, ¿cómo se entienden ustedes? ¿Qué, baby? ¿Qué bien peste? Ay. Buenas, buenas.
0: Ya, mi amor.
1: Ay, tú y Alex y Nelly, más que fueran pareja, ¿cómo se entienden ustedes? ¿Qué, baby? ¿Qué bien peste? Ay.
0: Gracias.

0: Escúchalo. ¡Vamos, Alex! ¡Activa ese chuto!
1: La música de mi época, el señor de la noche.
0: ¡Los Ríos! ¡Activa la gente lojana! ¡Arriba mi gente lojana! ¿Cómo estamos?
2: Porque tal soltera está.
0: Y a todas las solteras, yo sé.

los rincones de todo el Ecuador, de todos los diferentes rincones, ¿ah? Vamos, esa es la cumbia que a mí me encanta, cumbia colombiana. Saludos para Julián Vinces, de Limones, a full cadereo, dice con la cariñosa, en sintonía desde Zapotillo, sí.

vos dices no baila nada, ¿qué ves, oiga? Vos envidioso. Oiga, si yo fuera tecnocumbiera, bailar así, ¿verdad? Pero me parece muy aburrido. ¿Por qué no hacen

celular se ha desaparecido, se lo ha llevado la niña. Entonces, bueno, en este caso los niños, señor. El celular. Dice por acá, a los hachos tu furra. ¿Qué es? ¿Qué está pasando, Dios mío? A ver, estas clases de dicción, por favor. Los hachos tu futura tierra canela, dice. ¡Ah! Yo me emocioné que ya me dijeron para tierra canela. Bueno, está bien. Los hachos tu futura tierra, cariños en la trabajación. ¡Allá vamos!

0: dígase, por favor, sus últimas palabras.
1: Bueno, hasta aquí llegó el programa La Discoteca Cariñosa. Muchas gracias, Sabio, por compartir otra semana más de programación, y otra vez estaremos presentes la próxima semana, y agradecer a todos los radioescuchas de La Cariñosa por la sintonía. Dios le pague. Yo soy Alex en el Mix, me despido, cuídense mucho, nos vemos, pasen bien.
0: Chao, mi amor.
1: Gracias.
0: Ya, Alex, muchas gracias a usted. El talento musical siempre.

Rodríguez Chingre. Ahora sí, cariñosos. Pase, Alex, pase. Gracias a todos ustedes. Esta fue la discoteca, cariños, en este fin de semana. Ustedes saben, tratamos de darles un poquito de alegría. Solo un poquito, ¿eh?

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0: 2:02.
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0: 4:01.
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Chipe. Saludos del maestro Damián y la mesa curandera Flor de la Esperanza. Muy buenos días, buenas

el programa. ¿Quieres que te ayude con una lecturita de cartas del tarot? ¿Quieres hacer ver tu salud, tu negocio? ¿Tus animales se mueren? ¿Quieres hacer ver a la persona que amas que está cambiada, está rara? Voy a ayudarte con una buena lecturita de cartas del tarot. Carta por carta voy a ver por qué esa enfermedad. ¿Por qué no te puedes curar? Llevas muchos años enfermo. Ya te has ido un médico, otro médico, te has operado. Has tomado de todo. Medicina natural, medicina química, de farmacia, pero nada te hace bien. El dolor de cabeza que tienes es insoportable. Los mareos. Andas como que hubieses tomado trago, andas como borrachito, mareado.

0: hace daño. Cosas raras pasan en tu salud. Pero lo más raro es que el dolor de cabeza es solamente por las noches. ¿Qué es lo que pasa con tu salud? 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Usted, hermanito de Cariamanga, de Amalusa, Espíndola, El Airo, La Naranja, de Yangana, hermanitos que me están escuchando en Catacocha, en Sosoranga, en Macará, Vilcabamba, Malacatos, toda la provincia de Loja, el sur del Ecuador me escucha, y no de ahora, llevan años escuchando este programa. 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Voy a curarlo. 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Se libera de todo lo malo, esa mala suerte, esa salazón. Usted que trabaja todos los días, trabajas en tu cumpleaños, en el feriado, usted no descansa, pero el dinero no le alcanza. Debes al banco, al chulquero, a tu compadre, al vecino, a la tienda, todo el mundo estás debiendo. Te ha caído la mala suerte, la salazón. Vamos a curarte. Como curandero, voy a ayudarte con una buena limpia, un buen florecimiento. Tráeme el animalito del cuy. 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Con el cuy te voy a limpiar todo tu cuerpo. 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Yo no soy brujo. 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Yo te curo con plantas, con hierbas. Porque así me enseñaron mis abuelitos, que en paz descansen. A limpiar con la ruda, con la espada de plata, espada de acero y espada de oro. 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Ten cuidado con la envidia, la hipocresía. Esa persona que está a tu lado, que dice ser tu amigo, es hipócrita. Claro, como le tomas una cerveza con él, como le brindas un café, ahí es tu amigo. Pero cuando te volteas, te da un puñal en la espalda. ¿Cuántos hermanitos me dicen: Damián, yo presté dinero a un amigo y ahora ese amigo se alejó? Y todo por haberle prestado dinero. Hay que tener cuidado. Hoy en día amigos no hay, solo hay conocidos, hay interesados. Ese que está a tu lado, te mensajea, te llama, te saluda, hasta que te pida un favor. Y luego se aleja. Y luego más bravo cuando le cobras. Por eso hay que tener cuidado. Recuerden, amigos, la maldad, la envidia existe. Y también existe la hipocresía, que está en la misma familia. 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

Fattoriano, come amanece? Cuénteme, ¿cómo estamos? ¿Cómo estamos? Ya por acá arribando acá a la cabina de la más famosa, sí señor, la cariñosa. Nosotros acá listos ya para arrancar este programa rapidito con la cariñosa. Son las 5 de la mañana, 24 minutos, 5.

0: Vamos a presentar a nuestro compañero de labores. Por favor, acá ha venido, pero una belleza, con todo el cargamento musical. ¿Cómo estamos, mi estimado Carlos Guamá? Bienvenido, buenos días.
1: Hola, hola, ¿qué tal? ¿Cómo están? Buenos días, cariñositos. Aquí estamos listos, preparados.

0: nosotros a través de la 98.1 y 94.9 para acompañarles con buena música, buen entretenimiento. Mi estimado John Ailes, ¿qué tal? ¿Cómo ha pasado usted su semana? ¿Qué tal? Cuente, cuente.
1: Todo bien aquí. Activadísimos de lunes a viernes. Hoy sábado estamos para levantarles ese ánimo con buena música, como usted dice. Ya todo está bien recargado, vino bien recargado.
0: Claro que sí, bien recargadito al 100%.
1: Entonces, allá vamos. Menos palabras, más acción, señoras y señores. Este es el rapidito de la cariñosa, el rapidito con la cariñosa. Vamos, señoras y señores, a arrancar en este momento. Mi nombre es John Alexander, John Alex, más cortito, así que ponte pilas. El único locutor que solamente puede lengüetear a la cariñosa. ¡Vamos! Aquí en este momento inicia, aquí arrancamos. Bienvenidos y bienvenidas.

Bechosa. Vamos a coger esos pelos que están parados, recién levantaditos.

estamos, señores? A toda la gente que está ya preparado ese desayuno. Señora linda, por favor, haga con esa buena actitud para que le salga rico ese desayuno para su marido, sobre todo para que se vaya a su lugar de trabajo. Ponte pilas. Son las 5 de la mañana, más 35 minutos. Él llegó el rapidito con la cariñosa, ¿sabe? Señora

0: favor. Carritos, canta gallito, canta. Sí, señores, son las 5 de la mañana más 41 minutos. 5 de la mañana más 41 minutos. Y la gente ya empieza a reportar sintonía. Carlitos, una belleza, nada que hacer. Vamos, tenemos audio. Buenos días.
1: Aquí estamos, aquí estamos. Muy buenos días. Full, full sintonía de la mejor radio, La Cariñosa.
0: Buenísimo.
1: La Fuerza Amarilla activada.
0: Para la Fuerza Amarilla está ahí en sintonía de La Cariñosa. ¡Qué buena moza! ¡Vamos! Tenemos otro. ¡Buenos días! ¡Hola!
2: Buenos días, jovencito. ¿Cómo amaneció? ¿Cómo así? ¿Cómo se escucha esa linda voz que tiene? Muchos saludos con su amigo. Le ponen la música de por favor, del taxista, por favor. El taxista me pone. Gracias, con la amiga.
0: La señora está recién, creo que levantarse. Buenos días, en todo caso, doña Antonia. Buenos días, gracias, gracias por ese lindo mensaje. Le mandamos un cariño enorme. Tenemos otro audio, señoras y señores. Buenos días, hola.
3: Aquí estamos. Hola, hola, saco el cacho. Pilas, ahí, pilas. La Fuerza Amarilla, ya estamos full sintonía, hermano.
0: Buenísimo.
3: Pilas.
0: La Fuerza Amarilla.
3: Complacerme con la canción del grupo Néctar. Tú vives equivocada. Pilas, pilas.
0: Buenísimo, ya se viene más adelante, señor.

0: está enojado. Ya se viene el niño. ¡Uy!
1: Y sacudones.
0: ¡El super niño!
1: ¡Más respeto!
0: ¡Padre bendito!
1: ¡Nosotros o las
0: y ahora! ¡El tsunami! ¡Para que lo baile Jorgito Zuquilanda! ¡Buenos días! ¡Buenos días, dice cariñito!

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3: Saludos a todos mis amigos de la provincia de Loja y Zamora Chinchipe. Bienvenidos a su programa El Sol Brilla para Todos y la Mesa Curandera Flor de la Esperanza. Hermanitos de la costa, sierra y oriente ecuatoriano, hoy es el día especial. Voy a ayudarte con una lecturita de cartas del tarot. ¿Quieres hacer ver la fotito de tu compañero? ¿Quieres hacer ver la fotito de tu hijo?

carta por carta. Voy a rastrear, voy a ver acerca de la salud de tu compañero. ¿Cuántos años lleva tu compañero enfermo, postrado en cama? Tu compañero ya no camina. De la noche a la mañana dejó de caminar. Esa herida no se cicatriza. Ya la ha llevado un médico, otro médico. En los exámenes sale que no tiene nada. Todo está bien. Pero vamos a ver ahora en las cartas del tarot. Te invito, amigo, amiga, te invito. 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

Pobrecito, delgadita. Quieres que tu compañera recupere su salud. Le duele la cabeza demasiado. Le quema la espalda. Siente que algo le corre por el cuerpo como unos gusanos. ¿Qué es lo que pasa con la salud de la persona que amas, que te dio unos lindos hijos? Mi amigo, mi amiga, soy el curandero Damián. 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Por ahí me han dicho que hay personas que están tocando la puerta de la casa diciendo que el maestro Damián ha venido a curar a la vecina, al vecino. No, yo no visito casas, cuidado. Amigos que me están escuchando en todo el Ecuador, amigos de Cuenca, de Ambato, de Riobamba, de Quito, La Guagrio, de Loja, de Zamora Chinchipe, de Machala, yo soy el único. Soy el curandero Damián, maestro de maestros. Yo te digo la verdad. Yo no soy hipócrita. Yo te digo las cosas de frente. Yo en mis cartas del tarot te digo de cuál tienes que cuidarte. ¿Cuál es el que te quiere robar a tu mujer? Yo te digo en las cartas del tarot cuál es el que te robó tu animalito. Yo soy el curandero Damián, mi amigo. Te digo una cosa, no lleves amigos a tu casa porque te dejan sin mujer. Ten cuidado. Hay cuantos hermanitos me dicen, Damián, yo llevé a mi mejor amigo a mi casa por 3-4 oportunidades. Hicimos una comidita, un bailecito y se llevó a mi mujer. Hay que tener cuidado. Amigos no hay, solo hay conocidos, hipócritas, cizañosos, farsantes. Hay que tener cuidado. Hay que saber elegir las amistades, porque el envidioso, el enemigo, te da un abrazo, te da un beso en la mejilla, te dice mi panita. Ten cuidado. Recuerden, amigos, que la maldad y la envidia existen como la propia caridad. Hermanitos que me están escuchando también allá en Catacocha, amigos de Olmedo, Cariamanga, Chahuarpapa, Quilanga, Hualel, Macará, Utuana, amigos de Vilcabamba, El Tambo, amigos de Sosoranga, de Espíndola, quiero agradecerles. Muy agradecido estoy yo con la provincia de Loja, porque hablan de mí y hablan cosas buenas. Eso me alegra, amigos míos. Yo he venido para estar en una ciudad, en otra ciudad, no. A lo mejor usted visitó maestros que estuvieron un tiempo, luego desaparecieron, no, mis amigos. Yo aquí estoy, en mi casa, para curarte, para entregarte un secreto, para darte un abrazo, para orientarte, para curarte de esa mala suerte. Usted, amigo, trabaja duro. Trabajas en tu cumpleaños, en el feriado, pero el dinero no te alcanza. ¿Qué es lo que pasa en tu negocio? Las deudas. Te están volviendo loco las deudas. Hay muchas deudas. Debes a un banco, a otro banco. Debes al de la tienda. Te ha caído la mala suerte. Hace 10, 15 años tenías tu casa, tu finca, tu carro. Hoy tienes deudas. Y peor, la mujer que tienes también cambió. Antes te ayudaba. Hoy, la mujer solo gasta dinero. Ya no suma, resta. Tu propia compañera ha cambiado. Anda brava, anda en fiestas, anda con amigas. Tus hijos se han puesto en tu contra. Tus hijos
te dicen que te vayas de la casa, que la dejes a mamá. Tus hijos se han puesto a favor de la madre. Mi amigo, ¿cómo te duele ver tu hogar destruido? Criaste a tu entenada y te dio un puñal en la espalda. ¿Cuántos casos veo a diario? 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
1: 6:02. 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
1: Ya estamos aquí.
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2: Y ahora, van a escuchar el estilo de este querido beso.

0: perritos. Claro. Imagínate, el hombre se va ahí sonriente a su lugar de trabajo. Ay, qué rico, qué linda mi esposa, ¿no? Una belleza, ¿sí o qué?
1: Claro, imagínate, se va contento, feliz al trabajo.
0: Tienes que darle el postre ahí, todo bonito, de rapidito, rápido, rápido, y esa comidita rica y deliciosa. Así que vamos, señoras y señores, 6 de la mañana más 9.

Avanzamos, avanzamos en esta linda mañana. 6 más 14, 6, 6, ponte pila, vamos. Vamos, mijo, vamos.

Claro, pase, pase para acá ya. Pase, pase para este frío. ¿Cómo amanece Loja? Cuéntenos, ¿cómo amanece Loja?

0: Cafecito, buenos días, Carlitos Guamón, el hombre más mocero de cera. Papito, lindo aquí, territorio de la cariñosa aquí de Belén, ya, dando gracias a Dios para salir a laborar en este día. Confirma, Carlitos, si llegó mi novio o no. Madre mía. Qué rica música.
1: En todo caso.

0: se vayan a estar de cruceta todos los DJs de La Cariñosa. Son míos, dice Estrellita. Madre bonita. ¿Es cierto, Carlos? Carlitos, danos humilde palabra, amigo. Dale, viejo.
1: Hasta el momento no sabía eso yo.
0: ¿No sabía?
1: No.
0: Imagínate, tú ni enterado ya te tienen la lista ella ya.
1: Ya me tenía en la lista. Hace rato me tenía en su lista.
0: Efectivamente, porque dice, los DJs de La Cariñosa son de ella, solamente de ella. No vayan a estar de cruceta por ahí. Así que ponte pilas, ya.

0: vamos, señores, a seguir. Vamos a continuar. A ver,
1: tenemos un audio de Ángel.
0: Vamos a ver qué dice. Dale, mijo. Buenos días. Hola.
2: Buen día, buen día, buen día.
0: Buenos días.
2: Cordiales. Aquí estamos ya activados al 100 con la cariñosa.
0: Buenísimo.
2: Para escuchar la buena programación que tiene el día sábado. Ya ready en el trabajo. Aquí estamos y aquí seguimos y para adelante vamos. Ataca DJ.
0: Esa es. Buenísimo.
1: Acá tenemos otro video del Morenito.
0: A ver, ¿qué dice Morenito? Está triste.
3: Confirma, Calipso, entonces, ¿les llevo o no les llevo?
1: Eso.
3: Confirma. Confirma, dile al jefecito que le gusta. La pechuga, el guayo, o donde se siente el gallo. Confírmalo, confírmalo.
1: El Morenito, le comento, el Morenito iba a traer lo que son los desayunos y usted lo está preguntando, ¿qué le gusta?

Carlitos Sierra, ¡hula! ¡Ay, ay, ay! Mi abuelito, ese era de cuántos palos, ¿sabes cuánto? Ese era de 5 por arriba. ¡Vamos! ¡Dicen los cariñosos! ¡Buenos días, chicos!

8, persino a carreteros, a los taxistas, a la fuerza amarilla, en los buses urbanos. ¡Buenos días! ¡Suba el volumen!

0: Lito, dale.
1: Por acá quieren enviarle cariñitos para Lolita también, que está viendo.
0: ¡Lula!
1: Sí, pero está viendo el live ahorita. ¿Qué tal, Lolita? ¿Cómo está? Muy buenos días. Tenemos un audio del Morenito también.
0: Vamos allá, dale. Buenos días.
2: Que le guste el culito, no se puede decirle a Alberto que le dé el culito.
0: Gracias. No estarás, amigo, no estarás.
1: Mucho fue eso ya.
0: Mucho, mucho ya. Déjalo más, amigo. Vamos, señoras y señores.

0: con nosotros también en diferentes lugares acá en la ciudad de Loja. Cuéntame, mi estimado, usted qué es de por allá, mi hermano. Cuéntame un poquito.
1: En Loja tenemos a la gente del mayorista, la gente del centro comercial, la gente también, la gente de Zamorahuayco, la gente del estadio, también la gente de Motupe.
0: La gente de Motupe.
1: La gente de Malacatos,
0: Malacatos.
1: La gente de Vilcabamba,
0: acá.

0: agosto, la caminata de la Virgen del Cisne. En todo caso, ¿cierto, Carlitos?
1: Sí, es el 20 de...
0: ¿El 20?
1: El 20 de agosto. Bueno, inicia el 17 de agosto.
0: Buenísimo, entonces, ¿qué te parece si vamos a caminar juntos como hermanos, tú y yo?
1: De una, vamos, vamos a... allá.

Hágale, hágale, hágale. Por acá quiero enviar cariñitos. Dice buenos días a todos. Lolita dice también Jefferson. Cariñitos desde Loreto, Orellana. Por acá también a la gente de Consacola. Ahí está presente, Flaquita. ¿Qué tal? ¿Cómo está? Muy buenos días a la gente de Consacola también. A la gente de Carigán, la tierra.

0: les dedica a todas las sombras.
1: ¿Qué cosa?
0: Que se priman por mi cariño. ¿Quién se abraza de mí?
1: ¿Quién? ¿Quién? ¿Y quién se abraza de mí? ¿Quién? Y de Carlitos también, ¿quién?
2: Oiga, suegra.
1: Oye, suegrita.

0: ¿Qué dice doña Antonia? Buenos días. Hola, doña Antonia.
1: Aquí está bailando, vuelto con los sartenes y las tapas, y estoy aquí bailando. Ponen la música de Que Yo Voy a España, por favor.
2: Eso, ¿quién es España, doña Antonia? Buenísimo. Por acá dice, sí, sí. Acá dice Mónica Aguilares, toca, sonso, toca.

0: A la gente de Conguibi por ahí. Ahí están los paisanos escuchando.
1: Oye,
0: también
1: Alejandro.
0: ¿Qué pasó?
1: Hazle sonar a las blancas y las negras.
0: ¡Oye, ay, ay!

0: llegando. Ponele finalización. Oiga, solamente el segmento de Intervalos de tu pueblo.
1: Vamos a seguir bailando con la incomparable. Va

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0: Dale, buenos días.
1: Mejor con esa música me voy a pegar un rapidito aquí, nomás rapidito. Estás yo colocando.
0: Madre bendita, el amigo está arriba donde hacen felices, ya sabes a quién, Carlitos. Tenemos otro audio, por favor. Buenos días, hola.
2: ¿Qué tal, cariñositos? Fue en sintonía ya desde el terminal terrestre, ya limpiando la nave para irnos a Macará.
0: Buenísimo.
2: Y dígales a los de la Unión Carimonga que se hagan a un ladito, pilas ahí, unidad 67, Loja Internacional. Allá vamos, dijo ese man.
0: Allá vamos. Madre bendita, los buses, ¿cómo nos escuchan? Oiga, Rupa, ¿dónde dijo? A ver, ¿qué dice Carlitos? El bus número 63, dijo, ¿verdad?
3: 67.
0: 67, entonces le mandamos a ese cariño, entonces la

0: ¿Qué onda? Gracias por estar con nosotros, acompañaditos de la cariñosa ¡Qué buena moza! Que tenemos audio. ¡Buenos días! ¡Hola!
1: Sí, P3, por toda la sintonía, la fuerza amarilla.
2: Madre bendita.
0: Madre, casi me rompe los tímpanos acá, vaya, te cuento. El pato de acá dice otros de los cariñoyentes. Buenos días.
3: Mi pana pie mediano.
0: Ay, ay, ay.
3: Alias, el cuñado de la tuba.
0: Madre bendita.
3: Mi hijo lindo, actívate, hombre, que hoy día es sábado. Hoy día ya se bebe.
0: Ah, ya.
3: El viernes no se puede porque todavía se trabaja, mijo. Así que actívate, papeta lindo.
0: Buenísimo.

porque acá la gente ya está reportando sintonía. Solamente audio, por favor, solamente audios. Cariñosa, tócame la chichota, tal cancioncita, solamente chicha. Cariñosa, solamente tócame la chichota, solamente audios al WhatsAppito cariñoso 0982 981.

0: 1-809-82-981-981. ¿Cuál es ese temita? El primero, por favor, que Carlitos dice. Cariño oyente al aire, buenos días.
1: Cariñosa, tócame la chichota de pájaro carnavalero, donde bailan solo los pinos, es mi hijo lindo.
0: Ay, ay, ay,

0: familias. Tenemos audio. Vamos, señores. Buenos días.
1: Cariñosa, tócame la chichota de Byron Caicedo, Casado y Amargado.
0: ¡Ay, Casado y Amargado, hermano! ¡Vamos, señor! 7 más 38, 7 más 38. Para todos los casados y amargados que viven ahí con esa mujer.
2: Y ahora, Byron Caicedo.
0: ¡Ay!
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0: cariñosa, tócame la chichota.
1: ¿Cuál?
0: De mi tía María de Los Ángeles.
1: ¡Ay, ya, ya, tía María de Los Ángeles! ¡Feliz sábado, chicos! Se siente el fin de semana, se siente.

0: tal, mocero? ¿Qué tal? Buenos días, buenos días. Saludos cordiales de aquí, de Panadería y Pastelería Gustapán.
1: ¿Ya?
0: Full sintonía con la cariñosa. Cariñosa, tócame la chichota de Libre como el viento de mi primo. De mi primo, Delfín Quispe.
1: ¡De tu primo Delfín Quispe! ¡Ahí está! ¡Vamos complaciendo!

0: Buenos días, animales, buenos días, Carlos de Luri, aquí estamos con Rafito, con la cariñosa, mi hermano. ¿Qué me va a pegar Rafito si no quieren dar ni de oler, hermano?
1: Padre, bendita, no le quiere dar ni oler, dice.
2: Buen día, buen día, buen día.
1: Buenos días.
2: Tócame la chichota. La venada de Ángel Oaxaca.

0: aquí estamos. Ponte, mijo, la chichota, mis dos cariños de Byron Caicedo. Hace mal.
1: Ay, ay, ay. Saludos desde Santeleña Montañita, dice, para el más fiel.
2: No sirve para vivir.
1: Yoyi Borbor dice, full volumen, dice, ponga la chichota Yuya de María de los Ángeles.
2: Y no me traiciones.
1: No te pilas. Amor.

Chapa, dice, escuchando la radio La Cariñosa en el barrio Chucos. Ahí le mandamos el cariño, dice Alexandra. ¿Cómo estás? Hola, Alexandra, buenos días. Luchito, desde Saracaya, Suay, le mandamos el cariño enorme. Dice Tu Dulce, dice, buenos días, un cariño para Loja, a mi mamá Isabel Tenesaca, que tenga un bendecido día. Feliz sábado, chicos, feliz sábado. Un buen fin de semana. Le mandamos ese

0: casi no mando, casi no avanzo a mandar los cariños aquí en TikTok. Te cuento, Carlos. ¿Qué dice más de los cariño oyentes? Buenos días.
1: Cariñosa, tócame la chichota, pero no me las muerdas.
0: Ay, ay, ay.
1: La canción de Ángel Guaraca, cuchara de palo, cuchara para de ñaña, pilas ahí.

0: cariñosa, tócame la chichota con la de Byron Caicedo en la mitad.
1: ¡Ay, ay, ay! Ahora sí, nos trasladamos a nuestros hermanos ecuatorianos.
2: Estados Unidos.

0: seguir adelante. Sé que puedo. 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Con los míos, con mi otra mitad.
1: ¿Qué dice? Buenos días.
2: Buenos días, John Alex. Buenos días, Carlos. Póngame la chichota. Así fue de María de los Ángeles. Gracias.
3: Tenía 20 años.
1: Suavito nomás, suavito.

0: Te adaptaba, yo que te brindaba todo mi amor, cariño, comprensión y ternura. Por acá, permíteme, Brian, un ratito, por favor. Buenos días, John Alex dice, alias Brooke D, madre bendita. DJ Carditos, cariños desde Zamora, por acá, ya full cariñosa, muchas gracias. Le mandamos el cariño entonces a Alexia Morocho. Por acá tengo otro cariño. Ay, madre bendita, tengo un cantidad de cariños por acá, ya no avanza, hermano, ya no me da la garganta, te comento. Buenos días, chicos, dice, bendecido día, muchas gracias. Cariñosa, tócame la chichota, Tsunami de Byron Caicedo, dice, cariños a las niñas, Alexita, Paola y Estrellita. Solamente por audio, chicos, por favor, Alex Arango. ¿Sí o no, Carlito? Por favor, solamente por audio. Por acá tengo otro cariño que dice, hola, chicos, full sintonía, dice, la fuerza hidráulica, Loja City. Le mandamos el cariño a César. Hola, César, buenos días. Que te vaya bonito, chicos, que les vaya bonito. Por acá, ¿qué dice la gente en TikTok? Vamos a chequear, dice, cariño desde a Esperanza Chuquimarca en La Bocana, dice, le mandamos el cariño a Fabián. Dice, ludo para el mejor ranchero Angulo, dice por acá, chío. A ver, dice por acá, un cariño para para Paulina Maya, escuchando siempre la cariñosa y un feliz día. Buenos días a todos, dice, gracias, Carlitos, le mandamos un abrazo. Por acá dice, tu dulce milagro. Ah, bueno, eso sí. Vamos, dice, por favor, saludos, cariño desde Malacatos, perdón. Ahí, MJ Jonathan, le mandamos el cariño. Dice, saludos, Gonzalito Mix, dice, no. No soy Gonzalito Mix. No soy Gonzalito Mix, mi estimado amigo. Pero bueno, ¿qué dicen los más de los cariños? Oyente, buenos días.
1: Hola, chicos cariñosos.
0: Hola.
1: Dios, escuchen mi audio. Cariñosa, pónganme la chichota. Y a los bosques me interno yo de Azucena Aymara.

pasado ya Soraya. Dice, buenos días, full sintonía en el sector Amable María. Le mandamos ese cariño. Los últimos cariñitos, nos vamos a la pausa y después del corte volvemos con más, señoras y señores.

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1: 8:02.
0: ¡Arriba Ecuador, que
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tiempito nada más para hablar ahí, por favor. Permíteme llegar con un cariño súper especial. Ay, a la gente de Santa Elena, pero no de allá, de acá del Oriente Ecuatoriano, sino Santa Elena de la costa, hermano. Allá en Montañita, para el más fiel, dice Yogi Borbor, full volumen, ponga la chichota, dice Llora de María de Los Ángeles. Ya pasó ese segmento, pero le mandamos ese cariño nuevamente para allá, para el más fiel, dice que es el más fiel de fieles, Yogi Borbor. Le mandamos ese cariño nuevamente por acá. Tengo cariño, mi estimado Carlitos, permíteme, por favor, porque en este momento se viene el segmento que se titula rapidísimo. Cariñosa, tócame el chungo con cualquier tema musical, ya sea balada, rocola, vallenato, lo que usted quiera. Cariñosa, un cariño dice para mis viejos, que Dios me los bendiga y me los cuide. Muchísimas gracias. Ahí le mandamos entonces el cariñito para la gente que está reportando sintonía. Muchísimas gracias a la gente que está acompañando con nosotros. Vamos por acá en el TikTok, la gente en TikTok.

0: La gente de los pinchos de Ametro. Le mandamos a sacar a la gente que hace pinchos de Ametro en el cantón Yanzaza, en el Valle de las Luciérnagas. Para todo el personal ahí que trabajan todos los días a partir de las 10 de la mañana hasta las 10 de la noche, donde te sirves un metro, pero bien grande, hermano. Imagínate, ¿has probado eso, Carlitos? ¿Has probado un pincho bien grande? Uno de Ametro, pero así grande, grande, hermano.
1: No, hasta el día de hoy no he probado uno de...
0: Tienes que ir, date una vueltita por el cantón Yanzaza. ¿No conoces Yanzaza?
1: No, solo hasta Zamora.
0: Madre bendita, si no conoces Yanzaza, hermano, deja nomás. Tienes que ir por ahí. Eso queda ubicado por el barrio San José, por ahí queda ubicado Pinchos de Ametro. Pero es uno bien grande, hermano, como les gusta. Entonces, mi estimado Carlitos, vamos allá entonces a complacerles a nuestros cariño oyentes. Dale, mi estimado. Tenemos audios, por favor. No, están en la trabajación por acá. Sí. Tengo una para ti, mi hermano, aquí en el TikTok. Dice lo siguiente, verás. Te doy lectura. Cariño dice, me puede poner la guayabita de Jenny Roseros, pero tiene que decir, verán así, cariñosa, tócame el chungo con, en este caso sería, la guayabita de Jenny Rosero, por favor. Vamos a arrancar con esa, ¿qué le parece? Para Alexandra García, que nos está visualizando acá a través del live de TikTok. Escuchemos, señoras y señores, esto es La Cariñosa 98.1 y 94.9. ¡Ay, ay, ay! No será de tomar, pasa para acá, carajo. ¡Ay, qué rico! ¡Una belleza! ¡Buenos días, chicos! 8 más 13. No estarás, amigo, no estarás.

0: Dice, nos comenta por acá. Saludos, dice, cariños, me encanta su actitud, dice, muchísimas gracias. Dice, por acá ya te ganaste un metro, dice, por esos cariños, dice, muchas gracias, te espero para que sirvas un pinche de a metro. Ay, madre bendita, muchísimas gracias, le mandamos ese cariño entonces a la gente, a todo el personal de pinches de Metro 6 San José. Por acá dice, un cariño a Dieguito Obando, fiel oyente en Cariamanga. Gaby Obando, le mandamos ese cariño. Saludos para Carlitos, dice, cariño para Carlitos. ¿Qué tenemos, mi estimado? Otra, vamos a chequear. Señoras y señores, estamos en tu segmento cariñosa, tócame el chungo. Con cualquier tema musical, ya sea una rocula, vallenato, una baladita. Unas baladitas de recuerdo, hermanos, buenísimas, dale.
1: Cariñosa, tócame el chunguito con la canción La Sinvergüenza de Cristian Nogal.
0: Ay, ay, ay.
1: Ya que chu, ya que sea el sábado ya.
0: Madre bendita, dale, mijo. Me duele el corazón. Aunque la rodilla también, del frío. ¡Vale, vamos!

0: cariñosa, tócame el chongo, pásame una flecha, un arpón, así como tipo pincho para pasar, así, para pasar, mijo. Con minuto a minuto del rosero, mijo.
1: Ay, madre bendita, por favor. Carditos, permítame, bájale un poquito nada más, bájale un poquito para llegar con los cariños. Dice cariñosos bellos, dice cariños desde Gonzanamá, full sintonía. Le mandamos ese cariño a la gente de Gonzanamá. Por acá dice también la gente del TikTok, dice cariñosos van a hacer recaer, eso ya le di lectura. Dice, ponga una de los Acostas, deje una rosa en tu balcón para así, si no, abrimos una zipac. Con la people, ponte pilas, una de los Acostas, este Carditos, ¿ya? Vamos ahí, para la gente de TikTok. Por acá dice cariño, dice Chuchufín, y dice el clima está como las mujeres, como que quiere cambiar y vuelve a ser la misma. Deja nomás ya, Wilson, le mandamos este cariño. Wilcito, ya deja nomás, el clima está como las mujeres. Cariño dice para Yuli Medina, le mandamos ese cariño. Ay, dice por acá, dice segundo Valentín, dice cariño, por favor, el tema La herencia de mi padre, de Trifásicos, para todos los papás, para todos los papitos. Claro, vamos, chévere, bacano ahí. Entonces, mi estimado Carditos, uno de los Trifásicos nos piden por acá, La herencia, dedicado para todos sus papitos hermosos, porque en junio, o sea, en este mes, es su día. Le mandamos en todo caso el cariño enorme para todos los papacitos. Mientras tanto, por favor, Carditos, dale, por favor, Carlos, nuevamente esa cancioncita para el amigo que solicitó. Vamos, dale, súbele.

0: Buenos días, cariñositos. Por favor, tócame el chunguito con Sola de Wilmer Sotomayor.
1: Buenísimo, señoras y señores, continuamos complaciendo a nuestros cariño oyentes, tanto de TikTok como de acá. Vamos, escuchemos esta canción. 8 más 24 minutos. Sola. Sola.

hacemos el amor, dice la canción. Solamente a oscuritas. Imagínate, Carlitos, haciendo el amor a oscuras, sin ver nada de nada. Dice por acá, los cariñosos acá en TikTok. Cariños, dice mi rey, de parte de la unidad número 153 de la cooperativa Loja, llegando a la capital de los ecuatorianos. Le mandamos un cariño.

0: Juan Fernando. Ahí está, que te vaya bonito, cariños. Por acá dice, un cariño dice, en el laboratorio, perdón, clínico Nesser para su propietaria Yesenia Azuero. Le mandamos el cariño ahí. Entonces, ay, por acá nos piden una canción. A ver, dice, ponga, dice, de los Acostas. Carlitos, la que se estaba mencionando. De los Acostas, dice que mi pana, que mi compa, dice, Chapín, anda, dice, con el corazón roto que hace 5 días le traicionaron. Dice, por favor, vamos a complacer el amigo que está un soldado caído, Carlito, por favor. Hagamos todo lo posible para el amigo, para apoyarle.
1: ¿El nombre de la canción?
0: De los Acostas, me comentó por acá. Vamos a, voy a chequear, voy a retornar por acá arriba, es que así me mencionó el amigo. A ver, uno de los Acostas, ponga, acá está. Una rosa en tu balcón, de los Acostas. Una rosa en tu balcón, por favor. Después de esa canción que te comentaba, Carlitos, después de eso le vamos a ubicar al amigo, por favor. Vamos, entonces, en este momento, permíteme llegar con el cariño. Con el cariño, a ver, por acá me mandaba, dice, por acá vamos a la lectura. Dice, está poniendo, dice, la canción, Préstame un minuto de tu amor, dice. Por acá le vamos también, dice, por favor. Ya la tenemos, ya. Chévere, Carlitos, ya la tenemos por acá. En todo caso, hacemos la invitación también allá en la cancha de Don Luis Ciña, que ya está lista, dice, para un boliche, dice, y iluminada, dice, está una belleza. Con la canción, dice, Préstame un minuto de tu amor, dice. Ahí está, del grupo La Pandilla. Entonces le hacemos la invitación allá en la Ciudadela La Paz. Eso queda allá en la Ciudadela La Paz. Para ahí en la cancha de Don Luis Ciña. Ya está todo listo para pegarse ahí un boli, mi estimado Carlitos. Ahí una belleza, ya está iluminadito, todo una belleza. Solamente de llegar y tic, tic, tic. ¿Ustedes sí les gusta el boli, Carlitos?
2: Sí me gusta. Hace tiempo que ya lo dejé ya.
0: De una, ahí puedes ir a la zurda, puedes dar a la derecha. ¿Qué da usted?
2: La zurda.
0: ¿La zurda?
2: Sí.
0: Madre bendita, entonces es peligroso usted. Madre bendita. ¿Qué le hace? ¿Al vuelo, al coloque o al servicio? ¿Qué le hace?
2: Al coloque.
0: Al coloque, madre. Hay que ir entonces para allá. Entonces, de una. Hacemos la invitación entonces para todos los deportistas. Quieren ir a hacer deporte allá en la Ciudad de La Paz, Alta. Allá en la cancha de Don Luis Ciña. Y le hacemos, ya está todo iluminadito, todo listo, están abiertos ahí. Vamos entonces a complacer con esta canción, Préstame un minuto de tu amor, del grupo La Pandilla, acá a través de la cariñosa 98.1 y 94.9. Dice,

como extraño, señoras y señores. 8:33. 8:33. Cariños por acá. Buenos días, cariñosos. Dice, puede ponerme Río Roma como un cuchillo. Solamente audios, por favor, señoras y señores. Solamente audios. Muchos cariños desde Palán. Palandita dice, full sintonía. La canción del grupo Israel, Niña del Pelo Negro. Solamente audios, señoras y señores. Solamente audios. Al WhatsAppito cariñoso 0982-981-981. Madre bendita, ya son las 8:33, Carlitos. Por acá, cariños, desde New Jersey, le mandamos ese cariño, por favor, por allá. Rosita, cariños desde... Solamente dice cariños, amigo, dice por allá. Gracias a la gente que está reportando sintonía en el TikTok. También la gente está activadísima, hermano. En este momento nos vamos con la cancioncita de... Díselo, por favor, de los Acostas. Estás en tu segmento, cariñosa, tócame chungo con la canción de los Acostas. Pon de pilas, dale. Ay, ay, ay, por Dios. Solamente audio, chicos, solamente audio, dale. Ahí está, a ver, el amigo que estaba despedido.

0: cariñosa, tócame el chunguito con la canción.
1: ¿Cuál?
0: La pesetera.
1: Ay, ay, ay, señoras y señores, la gente está activadísima en ese fin de semana, sábado. Con fecha ya, mi hermano, mire cómo avanza el tiempo, Carlitos. 6 de junio. Escuchemos esa canción, señoras y señores, a través de la cariñosa 98.1 y

0: Cariñosa, tócame el chungo con la canción de Tardes Negras de Tiziano Ferro.
1: Sara distraída.
2: Madre bendita, ya.
1: Nosotros.
2: Tenemos full audios, Carlitos.

0: sin ti, señoras y señores. Aquí sin ti. Después que me dejaste por ese vago que ahí me cambias por ese vago. Aquí sin ti, llorando, sufriendo. Pero no más, ya no te voy a llorar más. Porque acá dice un consejo para el soldado caído, mijo, dice, para dedicarle esa canción. Vaya para adelante, dice, como el elefante, no sufras por mujeres, porque mujeres hay miles, mi hermano. Sal a hacer deporte, dice por acá el consejo, vea. Una belleza. Bueno, quiero llegar con el cariño para allá la gente de Los Hachos, para Katy Gualán. El cariño nos está visualizando por TikTok. Ahí le mandamos ese cariño especial al todo la familia ahí, por parte de la mamá ahí, señoras y señores. Le mandamos ese cariño entonces. Por acá tengo un cariño, por favor, Carlitos. Cariñosa, ponme la canción de la pandilla, amiga. Solamente audio, por favor, un audio. Solamente audios. Estamos en el segmento, señoras y señores, que se titula de la siguiente manera, para quienes están escuchando por primera vez. Por primera vez. Cariñosa, tócame chungo. En este caso sería, ponme la canción de la pandilla, amiga. Buen tema, mi estimado Carlitos. Buen tema. Así que, ¿qué tenemos, mi estimado Carlitos? Cariño oyente al aire, dice.
1: Cariñosa, tócame chungo con la baladita noche tras noche.
0: Noche tras noche.

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2: Cariñito, señores, Sulcinto Díaz. Andamos un cierto día para Chigi Willy. Le mandamos a ese cariñero enorme. ¡Alexandra, cariños! Es sábado. Segundo día de fin de semana. Y aquí suena la mejor música. Rocolita, vallenato, baladas. En tu segmento, cariño.

0: se le juntó el ganado. ¿Qué dice?
1: Cariñositos, buenos días. Porfa, cariñosa, tócame el chugo con la canción Es demasiado tarde de Ana Gabriel. Gracias, lindo día.
2: Quisiste estar allá.
0: Ay, ay, ay, cariñosa, tócame el chungo. Al WhatsAppito cariñoso 0982-981-981. A través de ese WhatsAppito cariñoso puedes hacer llegar tu audio.

demasiado tarde. Muy, pero muy demasiado tarde cambiaste. Ya. Y ahí está otra calle, ya. Demasiado. Anda nomás. Te agradezco demasiado por hacerme dar iras. Vaya nomás. Gracias. Vamos a retirar el numerito. Usted puede whatsappear con la cariñosa. Si es la primera vez, el whatsappito de la cariñosa es la siguiente. Suavito nomás. 0982 981 981. Para la gente de TikTok. Nuevamente, 0982 981 981. Solamente audios, por favor, solamente audios. Avanzamos, 8 más 49 minutos. Se viene en ese instante el grupo La Pandilla, Carlitos. Amiga.

0: Mancini,
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2: 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Cariños desde Zamora, le mandamos un cariño. Saludos a los chicos Super Valles de acá de Zamora, le mandamos un cariño. Amiga, para ti, amiga.

0: Donde quiera, donde quiera está, está metida la cariñosa, ¿sí o no, Carlitos? Donde quiera, donde quiera. Si a usted le falta, si le falta amor, si le falta cariño y si le falta esa alegría, escuche la cariñosa y nosotros vamos a poderle y vamos a transmitirle esa alegría que usted no le dan en casa, no le dan en su trabajo. Acá lo va a encontrar. Tengo un audio, Carlito, por favor. Bájale una mínima, muchísimas gracias a eso, Carlitos. Por acá tengo un cariño, por favor, permítame. Hola, cariños, desde el taller Deep Master. Dice, gracias por alegrar las mañanas en Loja. Muchísimas gracias. Ahí a Tecni Autos Faicán le mandamos ese cariño enorme. Gracias por estar con nosotros, chicos. Que tengan un buen fin de semana. Bendiciones, que les vaya bonito, de verdad. Cariños a toda la gente que está con nosotros por acá. Vamos a chequear. Buenos días, dice, ¿me puedes ayudar con la balada Amor Traicionero de los Terrícolas para la chica que trabaja en Ducensa, en Catamayo? Madre bendita, la gente enamorada acá. Hubiera sido bonito que lo mandaras con audio, porque solamente audios en ese momento, así que ponte pilas. O si le podemos complacer, Carlitos, una canción, dice, la balada Amor Traicionero de los Terrícolas para la chica que trabaja en Ducensa, en Catamayo. Está enamorado el amigo Johnson. Johnson, mijo, envíanos un audio. 8:54, señoras y señores, también de esta manera estamos avanzando. Para la gente que recién nos están escuchando, ya sea en TikTok o en la FM, el WhatsAppito de la cariñosa es la siguiente: 0982-981-981. Usted puede mensajearnos, enviarnos un mensaje de texto, audio o ya sea cualquier petición de música, y depende del segmento y de los programas, así que ponte pilas. Nosotros estamos desde a partir de las 5 de la mañana hasta las 9 de la mañana. O sea, ya nos falta solamente 5 minutos. Entonces vamos a escuchar la siguiente canción, Carlito, por favor. Dice,
1: cariños, tócame el chongo con la canción del grupo Israel, Niña de Pelo Negro.
0: Niña de Pelo Negro. Ay, ay, ay. Ay, ay, ay.

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1: Permíteme, por favor. Buenos días, excelente programa, full sintonía aquí en Zamora Chinchipe. Le mandamos este cariño a González González. Ahí están, acompañados de la cariñosa FM.

muchas bendiciones y éxitos que Dios nos conceda seguir escuchando. Muchísimas gracias, gracias de verdad. Muchísimas gracias a la gente de TikTok. Le mandamos ese cariño y bendiciones también.

0: Señoras y señores, Carlitos, bájalo en la vida, no seas malito, Carlitos, eso, vamos bien. Hemos llegado a la recta final, señoras y señores, no nos queda más que agradecerles de todo corazón, gracias por la sintonía, gracias por los mensajitos, gracias por estar en el transcurso de la mañana a partir de las, desde las 5 hasta las 9, así que ponte pilas, más adelante ya se vienen las 10 más cariñosas. No te despegues de las frecuencias. 981949. Por favor, Carlos Guamán, en la recta finalísima.
1: Muchas gracias a la gente que fue en sintonía de la cariñosa 98.1 y 94.9. Si Dios lo permite, nos vemos el próximo
0: sábado. El próximo sábado estaremos nuevamente
1: por acá. Recargados de buena energía, pedir mis disculpas también a la gente que no se les pudo complacer.
0: Sí.
1: Bueno, por motivos de tiempo no se les pudo complacer a todos.
0: No,
1: pero
0: no se avanza, Carlos. No se avanza,
1: Dios mío.
0: Por más que queramos. Mire, acá también en TikTok también tratamos de complacerles a todos, pero no se avanza. En todo caso, Carlitos, muchísimas gracias. Gracias por tomarte ese tiempo de venir acá a compartir con los cariñosos.
1: Aquí estamos, feliz, contento de poder estar en esta hermosa radio como es la cariñosa. Y a los cariño oyentes también un abrazo grande. Y
0: siempre, siempre será un placer.
1: Sí, y para las mujercitas un besito.
0: Ay, qué rico, una belleza, chico, y cariñoso. Muy bien, Carlitos, muchísimas gracias. Será con nosotros, será hasta el próximo sábado. Y conmigo será hasta el día lunes a partir de las 8 de la mañana en su programa Cariño Show, junto a Bitubita y DJ Brian Castillo. Ahí estaremos rumbo hasta las 12 del mediodía, de lunes a viernes, y los sábados de 5 a 9 de la mañana. Ponte pila, ya se vienen las 10 más cariñosas. Esto ha sido...

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1: 9:02.
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12: fin de semana de junio del 2026, y aquí estamos como siempre con la mejor actitud. Y este fin de semana que tiene este ingrediente especial, todo el mundo está comentándonos sobre la espera, la gran espera a que llegue el Mundial 2026, que empieza el 11 de junio en el Estadio Azteca de México. Ahora, recuerda que Shakira se va a presentar en la ceremonia inaugural, ¿eh? Ahora, con este contexto, déjame decirte que hay sorpresas en la puerta más importante de esta semana, así que ya más o menos vas a tener una idea. Yo soy Nacho Méndez y aquí arrancamos.
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12: Y bueno, sobre la jugada, sobre la picada, ya que todo el mundo está hablando de fútbol, quiero presentarte a los reyes del regional mexicano que siguen en este conteo, que siguen entre las 10 más importantes, cariñosas, fabulosas, deliciosas, guapísimas y muy talentosas aquí, como siempre, en cada cita, cada episodio de cada fin de semana. Y ahora, en este momento, vamos a sonar la cumbia y esos corridos tumbados en una misma canción. Estamos hablando de dos bandas que mueven, podría decirlo como la palma de su mano, ¿no? Eso es lo que hace Grupo Frontera y Fuerza Régida con esta canción que se llama Coqueta. Sí, está en la puerta número 10, ha bajado considerablemente, pero aún se mantiene entre las favoritas en toda Latinoamérica. Y la tienes aquí para sonarla ya.
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0: colombiano que sigue entre las más importantes. Momento de tocar la puerta número 9, donde aparecen Brian Castro, Capo y Gangstana, que no abandonan definitivamente esta lista, ¿no? La finca de Ryan, que dijo, oye, yo quiero que aquí hagamos una party, hagamos una fiesta, muchos DJs y demás. Ahora, esta canción, pues, obviamente, llama la atención de todos los latinos por esa energía que le ponen en cada una de esta canción, y obviamente, porque también viene desde Medellín, ¿no? Viene de Barranquilla, viene con esa, con ese toque colombiano. La canción se llama La Villa. Está en la puerta número 9 y aquí la tienes.
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0: ¡Buen fin de semana! ¡Wow! Primer fin de semana de junio del 2026. Espero que estés disfrutando, que la estés pasando muy bien. Y de verdad, gracias por estar siempre pegado a la programación de La Cariñosa. Mientras conduces, estudias, trabajas, turisteas, haces absolutamente muchas cosas. Vamos con los éxitos en el horizonte. Es decir, esas probabilidades, canciones que la gente voltea a ver y dice: oye, esa canción es nueva, recientemente la estrenaron y está bastante buena. Es el momento de escuchar a Joan Vera junto a nada más y nada menos que a Don Medardo y sus Players. Wow, esa leyenda, ¿no?, de la cumbia ecuatoriana. Esta canción, que fue estrenada en el Red Bull Arena en New Jersey durante el amistoso de Ecuador versus Arabia Saudita. Y ahora, ya que estamos en medio de toda esta onda futbolera, pues es hora de darle ese empuje, ¿no? ¿Qué dice Joan? No hablo de jugadores ni partidos, hablo de acción, energía, identidad, de levantar la mano y hacer algo, una canción sobre ser ecuatoriano. Esta canción se llama Grita Fuerte. Joan Vera, junto a Don Medardo y sus Players, esta fusión que está buenísima, es un éxito en el horizonte, podría ingresar a la lista, eso solamente depende de ti, así que nada, vamos a darle.
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Luego de elevar todo ese sentimiento tricolor hacia el infinito y más allá, tiempo de seguir. Y ahora retomamos la puerta número 8. Vamos a tocar la puerta número 8 y es ahí donde sale esta cariñosa llamada Dardos a cargo de Romeo Santos y Prince Royce. La bachata sigue dominando, ¿no? Estos dos grandes del género, tanto el rey como el príncipe, así los llaman. ¿Recuerdan?

Marcel. Muy buena canción que está, yo diría que es un himno, ¿no? En toda Latinoamérica. Y es ahí donde viene las nuevas corrientes. Morat, por ejemplo, esta banda que viene desde Bogotá, Colombia. Y dicen, oye, ¿por qué no agarramos una canción de 1986? Le metemos nuestro bajo, nuestra guitarra. Ese estilo entre rock y pop, ¿no? Y la nueva onda. Y aunque ha descendido, está en la puerta número 7, ¿eh? Pero yo diría que ha hecho muy buena

otro éxito en el horizonte. Otra de esas canciones nuevecitas recién salidas del horno. Y es ahí donde aparece esta fusión entre el número uno de las canciones en España. Estoy hablando de Quevedo. Ahora se suma al...

0: y exclusiva del archipiélago, en ese corazón cabe poca gente como en La Graciosa. Por ahí viene, ¿no? La onda de estos dos artistas. Ahora, ¿qué te puedo decir? Quevedo, por ejemplo, es el cantante español que más streams, que más escuchas ha acumulado en Spotify a nivel global, con nada más y nada menos que Bizarrap, ¿no? Ahora, Elvis Crespo tiene más de 30 años de carrera, dos generaciones, una sola canción de verano, todo un éxito, toda una industria, una universidad de talentos fusionados en esta canción. Ahora, ¿podría ser la canción del verano? Eso solamente lo va a decidir nuestro público, que tú eres parte de ello. Así que nada, éxito en el horizonte, señor de la voz ronca y peluda, vamos a darle.
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2: Luego de haber puesto en movimiento todo el esqueleto, vamos con el número 6. Este tema nos llena de orgullo aquí en La Cariñosa porque Jesse Uribe, uno de los más grandes de la música popular colombiana, se junta con Anderson Raura, un joven ecuatoriano que soñó en voz alta en redes sociales. Jesse lo escuchó, lo llamó y grabaron No Es Mi Culpa Remix. Eso es lo que hace la música. Abre las puertas a lo que uno ni siquiera imagina. Ahora, Anderson Raura ya tiene obviamente su versión en solitario, No Es Mi Culpa, y está muy bien hecha, espectacular, pero cuando se suma a Jesse Uribe, revienta esta canción. Por algo está en la puerta número 6. Si tal vez dices, oye, ¿y eso qué onda con Anderson Raura? Ecuatoriano. Y Jesse Uribe, que obviamente tú ya has escuchado, lo conoces, y esta canción está buenísima, muy bien pegada, y por eso está en la puerta número 6. Así que vamos a darle, hora de escucharla.
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0: poco despechados y yo no sé si se pusieron de acuerdo con los gustos musicales, porque inmediatamente vamos a conectar no solamente con la puerta número 5, sino también con Lenín Ramírez, Todo lo fue, que sigue contando las historias que el corazón guarda en secreto. Todo lo fue, sin ser realmente nada, es amor que existía, que era todo para los dos, pero que no tenía nombre oficial, ¿eh? Oye, ese tipo de letras, ¿no? Que llegan así, ¡pum!, directo al batiguacho. ¿Quién no ha tenido una experiencia de esas? Todo lo fue Lenín Ramírez, que está muy bien pegado en TikTok, en Spotify, en Shazam, en muchas plataformas digitales, y que naturalmente aquí, en La Cariñosa, está sonando bastante bien. ¿De qué se trata? ¿De qué te estoy hablando? Viene a continuación ya.
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0: fácil. Oye, y yo creo que todos se pusieron de acuerdo aquí con el equipo de producción, porque creo que nos mantenemos en la onda, ¿no? ¿Qué es lo que está pasando? ¿Por qué te digo esto? Porque viene otro éxito en el horizonte y es uno muy, pero muy especial. Dayanara, la artista ecuatoriana, muy querida, grabó Amor Prohibido junto al cantante colombiano Jason Jiménez. Cuando terminaron, Jason le mandó un mensaje. Oye, negra, ahora sí quedó mucho mejor, ¿no? Días después, o sea, fue lo que le escribió Jason Jiménez, ¿no? Ahora, días después, el 10 de enero del 2026, tristemente, Jason falleció. Esta canción, que ya tiene su video oficial, porque entiendo que la producción de Dayanara se esperó un poco, y la lanzaron. Oye, pero es una locura, es una locura. Consiguieron el millón de reproducciones, pero en cuestión de horas. Y ya debería estar en la lista de las 10 más cariñosas de la semana, pero tienes que escucharla, tienes que decirnos, oye, me gusta y debería estar entre nuestra lista. Amor Prohibido, así se titula la canción. Dayanara por Ecuador y el gran Jason Jiménez desde el cielo con esta canción, Éxito en el Horizonte.
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2: Que Dios bendiga nuestras tierras hermosas de Ecuador, de Colombia y de Venezuela. Que Dios bendiga a nuestros países hermanos. Y queremos dejarles por aquí una obra de arte, una chimba de canción para que se disfruten, para que la dediquen, para que se la gocen. Estoy con Dayanara de Colombia y Ecuador para el mundo.
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Después de toda esa carga emocional directamente al Batiguacho, como te decía, parece que la gente acá se puso de acuerdo con esas canciones que el género definitivamente

0: de otro gran artista que seguramente desde arriba, desde el más allá, viene más acá a decirnos, oye, Billie Jean sigue siendo una de las canciones más power de todo el mundo. Ese bajo, ¿no? Que cuando empieza, tú ya sabes inmediatamente, ya identificas cuál es esa canción, la voz inolvidable de Michael Jackson, el rey del pop, ¿no? Con Billie Jean o con tantos clásicos. Pero tú dirás, oye, ¿pero qué es lo que pasa? ¿Por qué estás presentando una canción vieja en una lista donde prometes decir es lo más fresco? Pero hay muchas tendencias. Con la reciente o con el reciente estreno de la película o de la biografía, esta canción empieza a sonar en todos lados y empieza a volverse una tendencia en nuestra época. Por eso está en la siguiente puerta.
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0: junio como tiene que ser, muy bien cargado, caracterizado por toda la programación y la música de La Cariñosa. 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Vamos ahora con la número 3. Y es que, ¿qué es lo que pasa con Omar Courtz y esta canción que se llama Coco, que hasta la semana pasada fue la número 1? Ahora las cosas definitivamente cambiaron. Está en el puesto número 3. Número 3. Y ahora solo es cuestión de darle play. No más detalles, porque quiero que escuches lo que viene a continuación. Así que simplemente vamos a subirle el volumen ya.
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0: como que los agarramos en curva y me decían, oye, ¿de qué estabas hablando del partido de Ecuador frente a Costa de Marfil y la narración del equipo de En Pelotas con la Cariñosa? Pues, a ver, te cuento. 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Ok, para el 14 de junio, día donde Ecuador se enfrenta a Costa de Marfil, su primer partido en este gran evento mundialista, el equipo de la Cariñosa va a estar con pantalla gigante, con sonido surround, con todos los juguetes, o sea, una cosa espectacular. 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Vamos inmediatamente con otro éxito en el horizonte, y es ahí donde aparece Maluma con Tu Recuerdo. Yo diría que esta canción viene caracterizada por ese romanticismo nostálgico que conecta con la Cariñosa. Puede ingresar a la lista. Eso ya depende de ti, ¿ok? Solamente para la oreja y disfruta de esta canción fresca. Éxito en el horizonte.
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Wow, después de escuchar a Maluma con ese sonido que, oye, que podría también ser otra de esas canciones del verano 2026. Y hablando de verano, hablando de ese house, hablando de ese sonido, oye, es increíble, ¿no? Ese sample jamaiquino de Sister Nancy. Esta canción pertenece al año de 1982. ¿Puedes imaginarte? El tema es de que está muy viral, súper viral. Con esto yo creo que del tema de la Copa del Mundo 2026, como que acaba de darle ahí en todo el centro. Jamaican Bam-Bam de Hugel está en la puerta número 2. Es una canción que marca mucha tendencia y esta sería la segunda semana que forma parte de las 10 más cariñosas.

llegó el momento entonces, ahora sí, de escuchar la canción más importante de este episodio. Y es ahí donde aparece nada más y nada menos que Shakira Mebarak. Shakira, junto a Bruna Boy, hacen este Die Die. Se preparan ellos, ¿no?, para el en vivo en la ceremonia inaugural del Mundial 2026 en el Estadio Azteca, Ciudad de México, el próximo 11 de junio. Es decir, no falta casi nada. Esta canción, porque es increíble, ¿no? Empezaron a lanzar algunas canciones, entre comillas, oficiales. Yo no sé, me atrevería a decir que la FIFA, viendo la reacción del público, no sé si se arriesgaron como tal y dijeron, no, esta ocasión no vamos a necesitar de Shakira. Y resulta que esas canciones tibias, aguadas, que no pasaba absolutamente nada, llamaron

0: neuronas y luego ya se pegan, se atornillan en el cerebro de la gente. Es la nueva número uno de esta semana, tendencia mundial, y está aquí, liderando la lista de las 10 más cariñosas de la semana. Yo soy Nacho Méndez, viene más programa, más programación, y solamente es cuestión de subirle el volumen y disfrutarlo ya. ¡Vamos a darle!
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0: hasta aquí las 10 más cariñosas de la semana. 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
1: Es la hora
2: para estar a tiempo con la cariñosa.
1: 10 con 13 minutos.
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0: música, señores, ¿cómo estamos? Buenos días, Ecuador. Buenos días. Buenos días, señoras y señores religiosos del alma. ¿Cómo están? ¿Qué tal? Qué gusto, qué placer saludarles a todos los ecuadores. Gracias por estar con nosotros en este gran sábado, fin de semana, listo para compartir una vez más el show de los mix. Los buenos días. Aquí está el DJ que le toca todo. Ponte pilas, el DJ que se va de Amanecina con la cariñosa Cax. Acá está Alex en el mix, DJ Pie Grande. ¡Buen día! Aquí estamos.
1: Hola, ¿qué tal? Buenos días a todos los radioescuchas. Aquí estamos nuevamente compartiendo cabina con Gonzalito Mix. Mi persona, Alex, en el mix. Un gustazo estar nuevamente. A darle con todo, sí, señor. Así que eso nomás. Y a darle con todo. Aquí vamos a empezar a atacar.
0: Gracias por estar con nosotros, amigos. Recuerden que los canales de comunicación están habilitados para que usted se comunique con nosotros en esta tarde, esta mañana, 0982-981-981. Queremos enviar cariños para toda la gente también en las diferentes iglesias. Hoy es sábado de confirmación, así que pilas, sábado de confirmación. ¡Confirma esas dos que tres pilas! Sábado de confirmación. Queremos enviar un cariño para toda la gente que nos está escuchando y sobre todo esa gente linda que hoy están de compadres, están por ahí, qué sé yo, también están de comadres, en fin, hoy en este sábado de confirmación, efectivamente, muchas iglesias están a full, de verdad. Yo estaba visitando un ratito la iglesia de, ¿cómo se llama? De Tierras Coloradas, por allá estuvimos, oiga, que acabo de llegar recientemente, madre bendita, estamos de allá para acá, justamente hoy, y hace la confirmación el último de nuestros hermanos, así que le deseamos la mejor de la suerte y muchas felicidades también. Oiga, dejando todo listo para el almuerzo también para el compadre, ya dejamos haciendo el arroz, ya está listo el caldo, ya madre bendita, ya no nos alcanzamos. Estamos acá haciendo de taita. Señores, una vez más, bienvenidos, gracias por estar con nosotros. 10 de la mañana más 44 minutos, por acá nos acompaña también, está nuestro contador, dejando todo listo también, madre bendita. Usted simplemente tiene que subirle el

Dios. Cuéntenos territorio de la Cariñosa, ¿dónde, qué parte del mundo nos escucha? Por favor, déjenos seguir un audio a través del WhatsApp Cariñoso 0982-981-981. Es el WhatsApp Cariñoso. Queremos saber dónde, por dónde, por qué lugar está sonando la Cariñosa. ¡Qué buena!

0: Valencia para Motosierra Morocho. En sintonía de la querida Sevilla, gracias a la gente linda de Malanda. Buenos días, Zumba. La gente Chito, gracias por escucharnos, gracias. Pilas, ahí nos va dejando audios al WhatsApp de Cariñoso, territorio de la Cariñosa. ¿Dónde? ¿En qué parte del mundo nos escuchas?
1: Buen día, siete frescos días. Aquí estamos, ya activados al 100 con la Cariñosa.
0: Esa es.
1: Buen día, Chalito.
0: Hola.
1: Alex en el mix.
0: Aquí estamos
1: con los ñaños en el mix. Feliz sábado, fin de semana. Aquí estamos con
0: igualmente
1: un programación con la Cariñosa.
0: Lindo sábado.
1: Al 100 con la Cariñosa. Full. Aquí estamos.
0: Gracias.
1: Alex en el mix.
0: Esta es 11 de la mañana, 2 minutos. Cuéntanos los territorios de Cariñosa, donde solamente audios el WhatsApp Cariñoso 0982-981-981. Catamayo, territorio de la Cariñosa. Muchas gracias a la gente linda en Catamayo.
2: Aquí estamos. Buenos días, Chalito.
0: Hola.
2: Buenos días para Pie Grande. Que tengáis un excelente día sábado. Gracias, papacito. Ay, qué rico. Yo quiero estar contigo un ratito.
0: Cinta de chichicha para DJ Rally. Full sintonía de la Cariñosa también, llevándonos en 4. Muchas gracias. Gracias por ese reporte de sintonía, cariñosos. A ver, por acá dice: buenos días, cariño. Lo escuchamos en el Valle de las Luciérnagas y en Sasa vía internet. Gracias. Traemos más audios, Alex. Vaya. Carlitos, ¿cómo vamos? Buenos días, Alex y Gonzalito, mis buenos días. Estamos en la Fuerza Amarilla, territorio de la Cariñosa. Gracias, aquí estamos, cariñosos del alma, para compartir buena music. Para Wilson Jiménez también, reportando sintonía de la Fuerza Amarilla. Cecilia Vince, ¿cómo estamos? Buenos días. Hoy sí entregan los premios. Traiga la abuela, la persona que haya ganado el celular, por favor. Y tenga su celular. Hola, dice, buenos días, escuchando la Cariñosa como todos los días. Excelente fin de semana. Y que viva los compadres, dice, que viva, claro. Que viva, claro que sí. Desde el Cantón Olmedo, escuchando la radio. Muchas gracias, la gente linda en Gonzaramá, en Loja City, también están escuchando la radio. Gracias por estar con nosotros. Bueno, con esto vamos a la pausa. Regresamos enseguida con más, porque esto recién empieza. Esto se llama el show de...

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se sabe a propósito. Criminalia para la siguiente lista de los mercados. Buenos días. Well, if I'm good to you. Entra a Central de Redes, buenos días. ¿Cómo estamos?

Colombia. 11:25. Ya son las 11 de la mañana con 25 minutos. Andresito Herrera, ¿cómo estamos? Sector Sauces Norte. Territorio de la Cariñosa nos comenta. Gracias, mi querido amigo.

La estamos pasando súper que chévere acá en la cariñosa 98.94.9. Gracias a la gente linda que está con nosotros. Uy, uy, uy, ya recién acabamos de desayunar con pie grande por acá. Ahora sí, ya estamos con más fuercita ya. Que viste, nos estamos full, full ajetreados desde la mañana, madre bendita. Qué bestia. Pero bueno, aquí estamos listos para compartir con todos ustedes. Cuéntanos el ritual de la cariñosa, ¿dónde pilas? El 0982-981-981. Y la pregunta del millón es esa gente que logró dejar. Yo creo que todo el mundo conocemos esa famosa bebida, ¿no? Esa famosa bebida, esa negra, que muchos son adictos, adictas a esa.

yuca, no sé, por ahí una chicha de chonta. Esa gente, esas personas que lograron dejar ya la famosa Coca-Cola, aunque es imposible dejar

Deja su audio al WhatsApp cariñoso 0982 981 0982 981. Pregunta, dice, a Pie Grande si le encanta la Coca-Cola. No sé, yo creo que no a Pie Grande, no. Eres un hombre que le encanta estar en el gym, yo creo que no. No le hace la Coca-Cola, solo agua nomás, ¿verdad? Solo agua.

0: mensaje de texto, Ale, ¿le parece? Ya, listo, rápido, porque si no después nos se amontona mucho por acá. Chico patrón, actívate. Un sintonía de la cariñosa dice, por la tierra de tus suegros, dice. En La Paz. ¿Cómo está mi querido César Zumba? En la fuerza hidráulica, chico traga pachamama. Hola, buenos días, ¿qué dicen los cariñosos?
1: Pul, sintonía la fuerza hidráulica. Pul, buena música.
0: Esa es. Frank Stapia, mi pana, en la finca La Libertad, territorio de la cariñosa, activo con la mejor radio.
2: Hola, Rey, muy buenas. Muy saludísimo a toda esa linda gente, pilas del transporte, los taxis. Saluda a Torito. Estamos con Rosy junto a mi amigo Eddie Flow, DJ Mix. Pilas, escuchando DJ la cariñosa. Mix. Al 100%, full volumen.
0: Llega ahí, un cariño ahí para DJ Mix, Eddie Flow, en sintonía de la cariñosa. Por ahí también para Traga Radios, territorio de la cariñosa, Palanda. Full cariñosa nos comenta por acá, Giselle Lima. Hola, mi querida Giselle. Mucho cariño a la gente linda en Palanda. Joselito, yo lo reemplacé, dice, con un rico batido. Uy, es riquísimo, buenísimo. A mí también soy adicto a los batidos, por Dios. Buen día, preciosos, dice. Aquí estamos con la cariñosa de Segonzaramá. Un sintonía, qué buenas mezclas. Ahí fue, dice. Muy bien. La chica la dura del guarapo, Paulita Luzón. Hola, buenos días. Buenas.
3: Papacito. Ay, qué rico. Hola, Gonzalito, a los tiempos, hermano. Saludos, cariños cordiales.
0: Esa
3: saludos.
0: Es.
3: Saludos a la habitual.
0: No venga, nada.
4: Oye,
0: se le. Nada se les escapa, madre bendita. Reiteramos el cariño para Felipe. Cariño para Felipe, dice, en Olmedo, que está full sintonía a través de la web, escuchando la mejor radio, la cariñosa.
3: Gracias.
0: Muy bien, esa es. Vengas ahí. Más audio, más mensajes, dice la cariñosa. Un cariño muy especial de cumpleaños en Madrid, España, para Jean Carlos. Para Juan Carlos, de parte de su mamita, Mami Tere, y su tío Alberto Manuel. Nuestros mejores deseos, mil bendiciones. Pronto estaremos juntos y que viva y que beba el cumpleañero. ¡Eso! Felicidades, mi querido Juan Carlos, en Madrid, España, en sintonía de la cariñosa. Felicidades hoy en su cumple. ¿Ok? Más cariño. Bueno, buenos días, dice Gonzalito. Excelente programa, full sintonía en la distribuidora. En la distribuidora Alex. Hay un jabón que se llama Alex. Jabón Alex. No sé qué distribuye, amigo. Confirme la gente que hace distribuidora Alex. Vea, un nombre comercial, sí, muy comercial. Alex, muy bien. A ver, tenemos más audio por ahí. Alexito, por favor, dale.
5: Gonzalito, la voz más gruesa de todas las radios.
0: Aquí estamos.
5: Y mi fana, pie grande, Alex, en el mix, alias, el tubito.
6: Marido.
5: Oye, mi hijo lindo, hoy día 060606,
0: sí,
5: hermano,
0: sí.
5: Lindo. Prepárate que ya mismo te salen las diablitas.
0: 606,
5: mi hijo lindo, así que actívate, que hoy es sábado de... Ya sabes dónde, Gonzalito, vas a ir a terminar tú.
0: ¡Claro!
5: ¡Allá vamos! ¡Allá vamos! Estamos.
0: Gracias por la sintonía, mi querido amigo Darío. A ver, pilas, reitero nuevamente, esa gente que logró dejar esa famosa Coca-Cola, ¿con qué la reemplazaron? Pilas ahí, ¿ok? Por acá me dice, le reemplacé con una club y nos envía foto, madre bendita, Dios mío. ¡Chico! ¡Deja esa mala vida! Bueno, deja una cosa y se va a caer con otra peor. ¡Ja, Gonzalito, le reemplacé, dice, con una Pilsen, dice, Dios mío. Por acá con una Club, otra con una Pilsen. Bueno, en todo caso, pues ahí se les... Eso dejando sobre la mesa, como dice la Liz, esa gente que logró dejar esa, la Coca-Cola. ¿Con qué la reemplazaron? ¿Con qué? Pila 0982-9898. Siguen llegando los sabios, madre bendita.
7: Aquí estamos.
0: Esa.
7: De por todito Loja, la cariñosa en la Fuerza Amarilla, el Super 22 de Sur, amigo Wilson Jiménez Carrión, el duro de la era. Activo, Taitico, activo.
0: Habla Traga Radios, este también como Traga Radios. A ver, quiero escuchar a mi querida Flor Maldonado desde el Perú, también reportando sin tarea. Pásen el audio de ella también, está interactuando con
4: nosotros. ¡No hay problemas!
0: Hola, bebé.
6: Hola, hola, buenos días, Gonzalito Mix.
0: Aquí estamos.
6: Alex en el Mix. Aquí estamos, escuchando La Cariñosa y el show de los Mix. Cariñosos.
0: Gracias.
6: Desde Perú. A full con La Cariñosa.
0: Arriba esa chelita, mi querida Flor Maldonado. ¡En el Perú! A ver, dice, yo la reemplacé, dice, con agüita de Jamaica, clavo de olor y jengibre. ¡Bien, mi querida Monchis! ¡Qué lindo! Gracias por el videíto que nos hace llegar por acá también, mi querida Monchis. Bien, ahí, bien, bien reemplazado la Coca-Cola. Imagínate ahí con agüita agüita de Jamaica, clavo de olor y jengibre. ¡Bien, ahí! ¡Esa es! Monchis, que tenga un lindo fin de semana.
8: Buenos días, Gonzalito Mix, aquí estamos, buenos días.
0: Chico, Alex, tóxico.
8: Tubita, aquí estamos, sintonía en la Fuerza Amarilla. Ese es el programa que se espera, el show de los Mix.
0: Sí, ya acabamos de desayunar, ahora sí hay fuerza para hablar. Ya estamos hablando, de hecho, tiernito ya. ¡Vamos al saque, chico! ¡Eddie Floria!
9: Recién activando los chalitos aquí en Yanzasa, porque ahorita se dieron gusto darnos luz después de 4 horas y media.
0: Sí, y también ya tiene que haber llegado la Cariñosa también, porque estamos sin luz en la provincia, en nuestra bella provincia de Zamora, Chinchipe. Muy bien, a ver. Rommel Camacho dice que Yanzasa presente. Gracias por el videito, mi querido Rommel.
10: Chico precoz, hay que utilizar la psicología inversa, verás, mijo. Así que tomen Coca-Cola para que les dé diabetes, para que suban de peso. Tomen Coca-Cola, mijo, para que tengan, ¿cómo se llama?, obesidad, para que les dé infartos cardíacos y un montón de cosas más. Tomen, mijo, nomás, tomen chulla vida. La psicología inversa, mijo. Oye, chico, pero verás, toma, verás, ponga esa bebida en un balde viejo. Con sello rojo, mijo, destapas cañerías que dan miedo, mijo. Así que,
11: pilas ahí.
0: Claro, sí, la Coca-Cola es... tiene multiservicios, es muy bueno, muy bueno. A ver, por acá me dice, lo escuchamos en el Valle de la Luciérnaga, Yanzasa. Gracias a la gente linda en Yanzasa. Qué lindo, qué chévere, gracias por estar con nosotros. Recuerden que el WhatsApp cariñoso habilitado 0982 981 981. Esa gente

0: Hola.
1: Jolindo, yo la reemplacé por Pepsi. No, mentira, mentira. Con agua mineral, eso ahora se toma.
0: Eso, agüita mineral. Muy bien. Hay que reconocer que la Coca-Cola es rica, ¿sí o no? Es muy deliciosa y es un poquito imposible dejarla. Sí, sobre todo la gente que ya, ya se ha hecho adicta ya. ¡Ataca, dice! Pupo de Lima. ¡Mi pana, Vinicio Paguay! ¿Por dónde anda, mi paña? ¿Por dónde anda con ese ejecutivo? Alexito, vamos a trancarle más alegría, pilas. Eso dejamos sobre la mesa.

sintonía. Madre bendita. En todo caso, boquita golosa. Ay, ay, ay. Hola, boquita golosa. Dios mío. No me quiero ni imaginar qué hará con esa boquita. Esa gente que logró dejar esa Coca-Cola, ¿con qué la reemplazaron? Esa era. ¡Ataca, chicos! ¡Bien grande! Esto suena así, aquí, en tu

Pisando la cena en la cocina, o si me estoy fumando unos puritos en la playa, o si me estoy haciendo frente al espejo la raya, oigo que sale desde dentro de mí una musiquilla que suena tal que así. 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Oigo que sale desde dentro de mí una musiquilla que suena tal que así.

0: Charlito, buenos días, Charlito, buenos días, grande. Yo la reemplacé a la Coca-Cola con el jugo de caña del tío Javi.
1: No le entendí, nada. ¿Qué dijo?
2: Dice que ha reemplazado la Coca-Cola con el jugo de caña.
1: Ah, ya con... con jugo de caña, entonces con guarapo, entonces. Oye, gracias por la sintonía. Vamos, tenemos más audio. 0982-981-981. Buenas.
3: Gonzalito, yo la reemplacé por agua de princesa.
1: ¿Agua de princesa? ¡Ay! ¡Agua de princesa! ¡Cójala! ¡Hola! ¡Buenos días!
4: ¡Gonzalito, Mex!
1: Aquí estamos.
4: Pero si te pones a ver el 6 al 6 al 6, justo estamos en la marcha del diablo. Que ya sabes, tu vida es un diablo para conquistar con nosotros.
1: Sí, la plena.
4: De la cariñosa.
1: Estamos en una mala señal, por Dios, ¿qué pasa, pueblo? ¡Hola! ¡Buen día!
5: ¡Qué chicos moceros! Gonzalito en el mix,
1: aquí
5: sí.
1: Aquí estamos.
5: Tubito. Pie grande. No, aquí estamos en manos de Zamora, Zamora. Por fin vimos el sol hoy, hermano. Así que tráncale como a muda.
1: Ya le estaban extrañando el solcito allá, claro. Mucha lluvia y allá era hora del solcito también, claro. Mano, no se seca, no se quería secar la ropa, por Dios. Bueno, buen día,
4: señores mixtos. Buenos días, aquí estamos, aquí seguimos. Y en el carne andamos, en la trabajación. Confírmalo, chico mocero precoz. Aquí estamos, señor Pie Grande Tubita. Buenos días.
1: Buenos días.
4: Aquí en la trabajación andamos, confírmenlo.
1: Gracias.
4: Chicos precoces moceros.
1: Y la capital de los ecuatorianos, mi pana Cristian Ordóñez. ¿Está en Quito o está en la ciudad de Loja? ¿Por dónde se encuentra mi querido Cristian Ordóñez? ¿Cómo, por dónde se encuentra el licenciado? Confirme, está en la capital, está en Loja, por dónde anda. Pero lo importante es que está con la cariñosa. ¡Hola!
5: Buen día, Chelito. Buen día, Pie Grande, Tubito. Yo la reemplacé la Coca-Cola con el agua del pozo.
1: Sí, a ver, chicos. A ver.

0: pase por acá. Esa es. Hola.
1: Alex, en el mix, DJ. Cariños, cariños, ya en salsa. 4 horas sin luz y reconectado ahorita con la mejor. Con la cariñosa.
0: Bien,
1: cariños, cariños, ya en salsa. Con los magníficos César León. Cariños, cariños.
0: Buenos días, la gente viene ya, que están con luz, ya están con luz. Aquí estamos en la sesión solemne, dice, del sindicato de choferes.

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filas ahí, ¿ok? 0982-981-981, que empiecen a llover los videos acá al número de la cariñosa. Usted ya lo conoce, 0982-981-981. Nunca digo para la mamita de mi pana, Cristian Ordóñez, doña Carmita. Dice que no le enviamos nada, nada de cariño. No, no. Es que usted no se reporta, no nos escribe. Tiene que decirnos, lo estoy escuchando, verá, filas, envíeme un cariñito. Y yo acá, encantado la vida. Y le enviamos muchos cariños en la bella ciudad de Loja. Le enviamos muchos cariños para usted, mi querida Carmita, y para su hijo también, Cristian Ordóñez, está en Loja City. Y qué mejor, siempre acompañado de la mejor radio. Esta

0: para Sebastián en Distrito tiene que ser. Para Sebastián en Distriqui.
1: 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Mónica Alejandra.
0: ¿De parte quién lo hace?

Coca-Cola no haga daño, hay que mezclarla, dice, con whisky. Hermano, ahí sí, deja de sufrir. Ahí no le hace daño, dice. Ay, ay, lindo consejo. ¡Para esa longuita! En Zamora, Alexa.

0: Coca-Cola porque está de calostro, miñora. Ya no se puede ayudar. 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
2: Yo a la Coca-Cola la reemplacé con mi ex.

esperando llegar acá en este lindo sábado fin de semana. 12 con 25 minutos. Precoz dice Marro Colas, no moleste, chicos. Una de Flaco Alvarado dice, dele pleita. Esa sí. Ya mucha rocola ya. Aquí estamos, dice Angelito Suárez. En los Estados Unidos, pila, dice Chalito. Aquí estamos, Chalito, dice.

lo nuestro, señores. Siempre, siempre. Gracias por todos los videos que nos van llegando. Pila, vayan a verlo, ya está ingresado de WhatsApp de la Cariñosa. ¡Ataca, pie grande, luchador! Dice Oscar Manuel, desde

reportando sintonía como todos los días, Don Marisaca. ¿Cómo estamos? Lindo fin de semana, gracias por escuchar siempre buena radio. Rosalito, ¿qué número tienes? Al número de la cariñosa, videitos, pilas ahí, y de fondo que suene la cariñosa, y lo nuestro sea nuestra música ecuatoriana, que acá bien grande está, más embalado que nunca el día de hoy, en este sábado 6 de 6. Y para Stalin Castro, ¿qué dice? A ver, una de Rosita Flores, chico, de

radio, me dice por acá. Lo estamos pasando súper que chévere, muchas gracias. A toda la gente linda que reporta sintonía al 0982-981-981. A la gente que nos deja su videito también, gracias, gracias, gracias, Dios le pague. A todos y cada uno de ustedes, mete bien el dedo, mete bien el dedo, chico, dice. Aquí estamos metiéndole hasta el fondo, bien adentro. ¡Ataca, mirante! Ay, déjeme enviar ese cariño, por favor. Estarán amarrando, dicen los caballos. ¿Qué pasa con los animales, hermano? Se están saliendo de potrera. ¡Qué bestia, por Dios! Franklin Castillo, gracias por el videito. Rodando por la ciudad, llevándonos en cuatro. Para toda la gente minera también que nos escucha, gracias, Dios le pague por ese reporte de sintonía también. A la gente que nos deja su videito, al WhatsApp cariñoso, no se olviden. Ahí nos van dejando al 0982 91.

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0: ¡Que se machala!
1: Un sitio de la cariñosa Supermarket San Luis.
2: No lo puedo resistir.
1: Desde Machala. Buenas tardes.
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1: Gracias por su fiel sintonía.

y Bruce Lee. Gracias a Bailita Lozano por el apoyo, lindas palabras. Aquí estamos y aquí nos quedamos con Bruce Lee, pie grande.

0: cariños, es de esos cariños oyentes. Venga para acá, venga para acá.
1: Hola, hola. Ya, bueno, nos despedimos. Gracias a todos los radioescuchas también. De aquí nos vamos a una pequeña reunión. Así que pilas, gracias a todos por escucharnos, por la sintonía. Gran audiencia de La Cariñosa.
0: Una belleza.
1: Muchas gracias.
0: ¿No?
1: Sí, una belleza.
0: Nada que hacer, hermano.
1: Sí, aquí hemos estado dándole con todo, con todo, con sí, todo. Rebuscando, dejado escondiendo la música. No hay nada, nada, nada. Tocó buscar debajo de la cama. Bueno, muchas gracias una vez más compartiendo cabina conjunto a mi hermano Gonzalito Mix. Un gustazo hacer radio nuevamente a los años

0: que conforma la cariñosa. Sí, eso nomás de mi parte. Yo soy Alex Finalmix. Muchas gracias. Cuídense mucho. Cualquier cosa, me escriben al 09-59-12-45-53. Menos para favores.
1: Menos para pedir plata.
0: Sí, señor.
1: Si van a aportar con plata, ahí sí de una, escríbenos.
2: ¡No hay problema!
1: Estrellita, que tenga un excelente fin de semana a usted también. Que le vaya bonito. Gracias por escucharnos siempre allá en Italia.
2: ¡Cuídense mucho! Y ya se vienen los alcahuetes cariñosos.
1: Ellos también vienen recargados de buena música. Así que alegría. Hay programa para rato. Pilas ahí porque los chicos prácticamente se van de largo. Luego se viene también Ritmo Cariñoso con Pepito, con Adolfo. Bueno, tenemos programa domingo a domingo. Mañana reprise los momentos cariñosos. Muchas cosas más. Pilas ahí. Siga en sintonía de la cariñosa como siempre. ¡Haga! 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Como dijo esa innombrable Gonzalito Mix. Hasta aquí llegamos.

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1: 1:03.
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1: ¿Sabes qué vida más con la motupi animal? ¡Eh! ¡Ahí, güey! Por ahí, mijo. Ya está. Ahí fue. Ahora sí, señoras y señores. Ahora sí, papito lindo, mamita hermosa. Buenas tardes, Ecuador. ¿Cómo estamos? Buenas tardes. Con permoa. Deje pasar, por Dios, de campito. ¿Qué ha de hacer? Por Dios, viejitos lindos. Haga un ladito, papito. Qué bestia, oye, ya. Ahora sí, despidiendo a los chicos de Show de los Mix. Estamos listos, ahora sí, este grupo de muchachos, este grupo de jóvenes, este grupo de alcahuetes, que ha llegado, sí, ha llegado para ponerle alegría, para ponerle diversión y para ponerle sabor. ¿Cómo están? ¿Cómo están mis alcahuetes cariñosos? ¿Cómo están? ¿Cómo han pasado? ¿Cómo están la gente linda? Ya creo que están por ahí, dice, aquí estamos y no nos vamos. Cositas de Cristo en este fin de semana, 13:23, y hemos llegado para ponerle sabor, alegría y diversión. Yo nunca vengo solo. A mí siempre me gusta venir acompañado y me gusta venir sobre todo con gente de calidad, como diría el hombrecito ese, gente que sume, no que reste, decía.
2: Ya mi amor.
1: Aquí estamos, señores. Estoy con el otro alcahuete, por Dios Virgen Santísima, ya hasta que alcahuetea, hermano. Este está peor que cuando el pana está casado, hermano, y tiene moza, todo le anda tapando. Acá está el señor de señores, el único que ya no dice dos palabritas, este dice tres, suena y suena. Ya

0: darte energía, para decirte que la vida es hermosa, sí señor, y este sábado vamos a vivirlo intensamente, y estamos acompañados con un DJ tremendo, mi estimado Homero, que tiene mucha experiencia, trayectoria, y les va a tocar todas las canciones que ustedes quieran escuchar.
1: Hermano, estamos con un DJ que tiene más recorrido que el pichirilo del castillo. Hermano, Virgen Santa, y hasta acá yo sí digo, hoy se han juntado los pesos pesados, hermano lindo. Y qué gusto, ¿sí se habla usted, DJ, dos palabritas? O na, na, na, na, na, na.
0: No hay mucho porte, pero hay peso.
1: Hay peso.
0: Claro, sí, sí. Para que sepan que en serio estamos con Ricky Cuenca.
1: Hoy estamos acá. Ahora, ¿cuál será?
0: El primero, el primerito. No, el 6, el 6666. Cuente del 1 al 6.
1: ¿Qué es la bestia? El 6666 le dice.
2: ¿Por qué pondrían el número 6 para el DJ? Eso es un entiendo.
1: Acá estamos, señoras y señores. Déjenme presentarlo con bombos y platillos. Hoy está con nosotros ya integrándose a las filas. Hermano, buscábamos un alcahuete. Buscábamos un alcahuete más y no podía faltar. Por supuesto, hoy hemos conseguido, luego de una gran selección de carpetas, hermano, acá era la prueba de fuego. DJ que quería probarse los alcahuetes, le decíamos la pregunta de oro: mijo, ¿qué harías si me ves con la moza? Toditos decían: no, hermano, yo le cuento a tu mujer. ¡No! Chuta, no, salsal nomás, no vales palcahuete. ¡No! Otro le preguntamos: ¿qué harías, hermano, si yo hoy día digo que voy a faltar a trabajar? Y total, porque estoy enfermo, y total, estoy metiéndole biela. ¡No! No, pues dijo, yo le voy y le cuento al Gonzalo. De aquí nomás.
0: Que estás tomando.
1: Sal de aquí nomás, dijimos. ¿Qué harías vos, mijo, si me olvido la licencia y al policía le quiero dar uno de cinco? No, pues yo le voy y le cuento al Silverino, dijo. No, sal de aquí, no vales palcahuete. Le preguntamos al Ricky, mijo, ¿qué haces? ¿Qué haces vos, hermano, si yo ahorita digo que estoy en la radio y total me estoy escapando con la mosaica? No, pues, mijo, dijo, yo como sea te cubro, pero ya sabes, mijo, yo si llama a tu mujer, yo le digo, no, señor, está con un dolor, no, de panza, se fue al baño, ya viene malueguito. Eso, mijo, le digo, vos si vales para el cahuete. Y hoy está ya con nosotros el señor Ricky Cuenca, DJ, mijo lindo, bienvenido.
2: ¿Qué tal, cariñosos? ¿Qué tal, mi estimado Dugal? ¿Qué tal, mi estimado Homero? Bueno, gracias por la apertura acá en la radio. Esperemos hacer de la mejor manera este fin de semana de programa. Acá en la 94.9 y 98.1.
0: Sí, señor.
2: Radio La Cariñosa.
0: El mismito.
2: Dispuestos a probar buena música para todos los cariño oyentes.
0: Mire, ya se aprendió las frecuencias.
1: Ya se aprendió, hermano.
0: Porque hay unitos que ya van aquí como un año y siguen diciendo otras frecuencias.
1: Van a jubilarse, hermano, y nada. Deja nomás pana. Este está, hermano, de juntarlo, pero con Brian. Más o menos están, hermano, mano a mano con Brian.
0: Ay.
1: Voz y locución. Chévere, mi estimado Ricky, ¿qué tal? ¿Cómo está la familia? ¿Cómo están los vecinos? ¿Cómo está la vecina? ¿Todo tranquilo? ¿Todo en paz?
2: Todo tranquilo, viniendo acá a trabajar. Oye, lo que dices es verdad, chuta, hermano. Nunca cogí el micrófono. Primera vez que cojo este cabezón, está medio raro.
1: Chucar,
0: está bien cabezón.
2: Está medio raro, pero bueno, ahí hagámoslo para ver cómo sale.
1: Hermano, si hoy te preguntan soltero, casado, soltero, por si acaso. Ahí está, yo sí le dije.
0: Los que tiene Eduardo no son tan cabezones, ¿no es cierto? Eso está cabezoncísimo de la cariñosa.
2: No, ese yo no cojo, eso. Yo acá primera vez que cojo el cabezón y está
0: grandote. Raro,
2: pero esperemos acostumbrarnos.
1: Aquí estamos, barba de Chinicuro y DJ Brian.
0: Dos palabritas.
1: Bueno, señoras y señores, de esta manera, señor Duval, ¿cómo ha pasado usted?
0: Muy bien.
1: Me encanta siempre preguntarle cómo está la familia, cómo están los negocios.
0: No, gracias a Dios, todo bien. Muchas gracias por la pregunta, señor Homerito. Ayer estuvo de cumpleaños mi querida madre. Así que es
1: madre, o sea, muy, que hay cuy.
0: Muy placer. Sí, ya comimos ayer.
1: O sea, y viene a contar y no ha traído la bandeja de cuy.
0: No, sí le traje, por ahí está el rabo.
1: Virgen Santísima. Bueno, estando bien los negocios, habiendo presentado al señor DJ que tenemos acá, el señor Ricky Cuenca, queremos ustedes también alcahuetes cariñositos que le den la bienvenida. Ya saben, muchachos, que les den la bienvenida también a nuestro DJ alcahuete cariñoso, Ricky Cuenca. Él es un alcahuete más que llega a integrarse a la

0: Familia La Cariñosa.
1: Si quieren ponerle al Google apodo, pero que sea con respeto. Acá con todos respeto. Los que llegan, la trayectoria se traga en un ratito.
0: Hermano, él llegó como
1: Yo la voz con brillo más de 15 años. Voz opaca, se tragaron la voz con brillo.
0: Voz de grillo. Mano, yo tanto 2 meses, 3 casi pensando, digo, mero beatmaster, digo, porque son los beats de la música y tal. Mano, Bicola, dice, Big Mama.
1: Homero, Bicola, cuerpo de Kimbolita.
0: Barbas de curso, ¿quién no apuesta? Ni se dejará ver esas barbas. Hermanos, señoras y señores, qué gusto, qué placer.
1: Llegó la tormenta, hermano.
0: Llegó la tormenta. ¡La ropa! Cuidado, hermano, la ropa, por Dios. Señoras y señores, dice: buenas tardes, joven Duval, ¿dónde
1: está? Aquí estamos.
0: ¿Dónde? O sea, lo de Duval está bien.
1: Lo de joven. No, lo de joven Duval también, pues, hombre, no sea envidioso usted, señor Homero.
0: ¿Qué ha de ser? Estará indicando al nuevo DJ cariñoso. Ya quiere atacar la Alexa, hermano. Hermano, aquí salen con apodo y salen con novia.
1: Parece la gripe.
0: Quiere dar a todos.
1: Quiere atacar todito.
0: Hermano, señoras y señores, ¿quién va a ser por ahí a esta hora de la tarde? No llores, dice. No llores. Alégrate escuchando La Cariñosa.
1: 98.1 y 94.9. Ya saben, queridos amigos, vayan reportando sintonía acá en esta tarde de los alcahuetes al 0982-981-981. 0982-981-981, señor Merito.
0: Parece que escuché carne nueva, dice la estrellita, hermano. Esta es como, hermano, cuando hay festival de carnes, quiere tragarse todo lo nuevo.
1: No, perdona, no.
0: Este es,
1: no.
0: Y ha llegado Ricky Ventura, dice. Hermano Ricky Ventura, primer apodo. Buenas tardes, chicos alcahuetes, aquí estamos. Florcita Maldonado también ya reportando sintonía. Qué chévere, hermano. Hola, cariñositos, DJ Ricky M&M, dice, medio mudo.
1: No. Dice, falta cuerpo de calambre.
0: Falta cuerpo de calambre.
1: O alambre, ha de querer decir.
0: No, calambre, no, pero él no, él viene más tarde.
1: Cuerpo Freddy. De calambre es Freddy.
0: Hermano, ya viene.
1: Se le da calambres a cada rato.
0: Hermano, yo no sé, creo que Parkinson tiene el chico.
2: Calladito, hombre, cuerpo de escopeta. Cuerpo de rifle.
0: Buenas tardes, dice Homero, la voz con brillo.
1: Hola.
0: ¿Cómo estamos? Dice, bienvenido Ricky DJ a La Cariñosa. Qué chévere. DJ Cabezón fue lo que dijo, dice.
1: Oiga, por acá está el señor Mundo Cuarzo Company, el señor Anthony Massa.
0: ¿Quién dice ese chico?
1: No lo sé, Rick. Parece falso.
0: No, sí, oiga, yo me le iba a decir el rato cuando usted dice que tengan una hermosa tarde.
1: Ya.
0: Pero que no sea de hermoso así como el hermoso. No más, hermano.
1: ¿Dónde anda el hermoso, diga?
0: No sé, no, ¿dónde será, chico hermoso? Oiga.
1: El único hermoso de Loja y el sur del Ecuador. Bueno, nos vamos con musiquita, señoras y señores. Vamos a ponerle a prueba al señor Ricky Cuenca, dice por acá, muchos años de trayectoria en la consola. Así que
0: es como el Ener Valencia.
1: Sí. Es como Ener Valencia.
0: Es como el otro, ¿cómo es? El tanque Hurtado, hermano. Tanto recorrido, hermano.
1: Bastante.
0: Ahora sí,
1: ahora,
0: señor Duval, presente usted.
1: Bueno, qué gusto, señoras y señores. Acá estamos en los alcahuetes cariñosos. Y al ataque, en las mezclas, en la buena música, el señor Ricky Cuenca DJ. Ricky. Suénalo, maestro. DJ.

0: Esa es música poderosa, por Dios. Esa es la musiquita que le gusta al pueblo.
1: La marca de Ricky Cuenca.
0: Qué rica música, dijo ese hombrecito que orina sentado, ñaño. Oye, buena música, la verdad. La gente está muy chévere, ¿qué dicen? Esa es, dice, alcahuetes, mocedo, sinvergüenza. Sí, parece que quiere pasar la prueba DJ M&M, dice el
1: papá. M&M, sí, medio señor.
0: Esa es, dice, Ricky Martin.
1: Ricky Martin. Oiga, ya le están poniendo por ahí una infinidad de apodos, sí, señor. Oiga, ¿sí me escucha bien usted?
0: Sí, sí.
1: Estamos bien.
0: Los únicos que no le escuchan bien es allá en Gonzanamades. Paolita dice que no le escucha bien.
1: Allá toca gritar, hermano.
0: Sí, hermano, yo siempre digo, cariñitos para Gonzanama. ¿Para quién?
1: ¡Gonzanama!
0: Presente también, hermano.
1: Ahí sí.
0: Buenas tardes, chicos. Bellos, dice que estamos con la cariñosa. Qué lindo. ¿Qué dice la gente, mijo? Vamos, anda también paso a los audios, hermano. Dale,
2: Buenas tardes, moceros. Aquí estamos de Cuenca, full sintonía con la cariñosa. Actívate, DJ Marco Antonio Solís. Actívate.
1: Pero ¿por qué, Marco Antonio Solís?
0: ¿Qué más anda por ahí? Dale, mijo, nomás. Dale paso, dale chance para que la gente pueda expresarse nomás, hermano, en esta tarde. Nosotros somos los mejores alcahuetes para ustedes, así que ya saben. Échale nomás yuca al caldo, mijito lindo. Mano, quiere ahogarse a ratos, pero a ratos ya sale a flote de vuelta.
3: Hola, Homerito. Hola, mijo. Confirma. Homerito, mano, ¿no quiere decirte para arriba a la tía Vicky y verle a las cariñosas?
0: Tío, David,
3: hermano. Mientras más que sean meses barra.
0: Me haces.
3: Así como locutas, como animas, para que me animes ahí para entrar ahí.
0: Hermano.
3: Ya fue meses barra vos.
0: ¿Para qué? Para que me anime.
3: Homerito,
0: mande.
3: No me quieres alcahuetear para arriba donde la tía Vicky.
1: Quiere barra, ¿no?
3: La del 2 y la del 15 están, ya sabes.
0: ¿Qué será también eso, mijo? Yo
1: no conocemos esos lares.
0: Ojalá algún rato salga una contrata por ahí, hermano.
1: Una contrata.
0: ¿Cómo será de animar ahí, Virgen San?
1: Tiene que dar ánimos ahí, tiene que dar ánimos.
0: ¿Qué dice
4: ahí? Oye, Homero. Ese Ricky tiene voz de como si fuera un Brian. Sí, dirá que se endurará. Que no cogerá esas mañas de coger chuta, tener miedo a los cabezones. Tiene que ser como Homero. Que le hace a todo.
0: Ya
5: mi amor.
1: Homero no tiene miedo al cabezón.
0: Hermano, y esos cabezones.
1: Agarra con las dos manos.
0: Rats, hermano. Digo, quiero atorarme lo que hablo. Digo, no. Ya está mal pensado.
5: Mi pana.
1: Papá de talento.
5: Vos con brillo y mi pana Homero, recibo cheques sin fondos. Y como siempre, el respetable Jairito. Mijo lindo, yo no sé, hermano. Ese Gonzalo solo ha sido lámpara, la voz gruesa. Él le han sabido poner alto eco. Por eso dice la voz gruesa. Pues no ha sido nada, solo buichi pluma, hermano.
0: Solo buchi y flor se tragaron al jefe, hermano. Para
6: que
0: tal.
6: Buenas tardes, Tupaliño, Homeriño. Aquí estamos. Full. Activadismo al 100 con la cariñosa. Qué rica música que ha sabido poner ese hombrecito. Sabor de este hombrecito que pasa por allá por Yanzá.
0: Ya de basta, bien finado.
1: Muy bien.
0: ¿Qué más anda por ahí?
7: Qué rica música, mijo. Así dice ese panita.
5: Buenas tardes, alcahuete, sí, cabezón. ¿Qué más? La baja paca. ¿Qué más, Homero? Di fuera.
0: Hola, amigo.
5: Aquí estamos ahí. Uy. Reportándose de aquí desde el Pío Jaramillo.
0: Esa es.
1: Morenito.
0: Oye, ese morenito, así como cuando llega locutora nueva, sabe traer tamales, empanadas.
1: Esa es una belleza de hombre.
0: ¿Qué no quedará ahorita? Es que llegó Ricky traer también sí, unas empanadas, güey. ¡Confirma, Moreno!
8: Me confirma, Homero, Vic, hola. Dúo el Jaramillo, vamos arriba en la tía Vic. Confirma ahí el 20 a 12. ¿Quién dijo yo? Confirma, vamos, yo pago todo. Confirma.
1: ¡Saga, animal invitando a Feliz!
0: Oye, ¿qué será de ser ahí?
1: ¿Pero qué se hace?
0: Pero están mal de la fecha, ¿no? Pero, ¿cómo van a ser 2012?
1: Ya estamos 2026.
0: ¿Qué es también?
1: No sé qué hacer, alguna sintética.
9: ¡Álzate el pelo!
1: Hay que ir a jugar, hay que ir a meter goles. ¿Qué hay que hacer ahí?
0: ¿Qué hay que hacer ahí, mijo? No seas malito. Pasa que no vine con ropa deportiva. ¿Panto? Que dice, yo pago todo. Dice que estará invitando a jugar también, ¿no?
1: Ataca Ricky de Temu, dice por acá.
0: ¿Qué dice por acá? Ese oyente está borracho. Dice, ¿qué dice la estrellita? Por Dios, hay que pelear parejito con todo el mundo hoy día. Vamos ahí, ¿qué dice más la gente? Dale, mijo, dale, nomás deja que se exprese tranquila. Ese oyente sí está borracho.
10: Solo que ecualice un poquito mejor el sonido el nuevo DJ Ricky Martin Cuenca.
1: Ya ingeniero, gracias por la...
0: Ya ingeniero.
1: Gracias por la recomendación.
0: ¿Quién vas a dar por ahí, viejo?
11: Buenas tardes, alcahuetes, trío de moceros que se han juntado. Chimbolito Bicola, de Centavito, confirma, pecho de frijol remojado. Señor Duval Rolando Córdoba, aquí estamos, aquí seguimos. Ricky DJ, primo, buenas tardes, un gusto saludarte. Bueno, gusto que estés de cariñosa también, confirma. No cariñosa tú, sino cariñoso. Gusto saludarlos a las tres. Saludos cordiales, aquí estamos. Saludo para el señor vendedor, ingeniero Carlitos Pinta, que aquí vamos, full sintonía, escuchándolos a los cariñosos metidos.
0: Ay, ay, ay.
1: Cariñosos metidos.
0: Cariñosos metidos, dice por Dios. Bueno.
12: Hola, mi estimado Duval Caramillo. Buenas tardes, Somerito. Buenas tardes. Aquí estamos.
1: ¿Qué anda? ¿Qué
12: es ratos, creo? Excelente música y excelente programa. Alcahuetes. De la tarde del día sábado, 6 de 26, hermano, concreta. Decreta, decreta.
0: Hermano, ¿qué pues también anda? Dice por allá hoy.
1: Creo que anda llevaran en la cajuela un poco de ratos. Sí.
0: ¿Qué le andará diciendo hoy?
1: Chico, oye, tóxico.
0: Hablando de eso, no, hablando de esto, de la tal dichosa tía Vicky.
1: De
0: los alcahuetes. Oye, yo digo, ¿por qué no le sacamos la cuña a la tía Vicky?
1: Oiga, ya.
0: Sacamos. Tan famosa que se ha hecho acá en la cariñosa, hermano.
1: Vamos solo por trabajo, pero después del
0: solo
1: programa.
0: Solo por trabajo.
1: Después del programa.
0: Para ir a conversar con ella, si le vea bastante, bastante famoso, se ha hecho su local.
1: Y de paso que salimos de la duda para ver tanto que dicen 22 tía Vicky, entonces vamos a salir de la duda de Ricky Cuenca, ¿le parece? Solo por trabajo.
0: Solo por trabajo.
1: Después,
0: nada más.
1: Después del programa, 4, allá vamos.
0: Solo por trabajo, nada más. Confirme si alguien puede pasarle la voz a la señora tía Vicky, por Dios, si quiere recibir estos alcahuetes. No sea mal, que mande un audio, le dicen, ¿ya? El Omar creo que está yendo para allá, ¿no? Le dice, vea, doña tía Vicky, dice los chicos de la radio que mande un audio invitándoles. Si mando un audio invitándoles, hermano, hacemos video que estamos llegando allá.
1: ¿Quién es el Omar?
0: Omar, no se acuerda de Omar Mixmar, marisquería que había.
1: ¿Que él viaja siempre para arriba o qué?
0: Viaja siempre para arriba. Oye, hablando de eso, yo quisiera que me alcahuete, ¿no?
1: Vamos a hacer la pregunta de la tarde.
0: Sí, yo siempre he dicho, hermano, esto de los alcahuetes ya se salió de control, hermano.
1: La pregunta, la dinámica de esta tarde, queridos amigos, va relacionada a los alcahuetes. A ver, vamos a la pregunta, mi querido Homero.
0: Hermano, a ver, ¿cómo era? Ya se me olvidó. No, mentira. Yo decía siempre, no, con los alcahuetes. ¿A usted por qué o cómo se considera un alcahuete? ¿No? ¿Usted es alcahuete por qué?
1: Vamos a dar ejemplos ya. Esa es la dinámica de hoy.
0: ¿Usted es alcahuete por qué?
1: A ver, yo le voy a contar algo. Yo soy alcahuete porque recién sucedió esto.
0: Ya.
1: Pasa que un pana me dice, brother, te cuento lo siguiente. Hoy día tengo una salida con la mosaica. Era un fin de semana.
0: Papito lindo.
1: Tengo una salida con la mosaica. Pero yo le mentí que tengo evento. El pana es DJ, así como Ricky Cuenca.
0: No será Ricky.
1: No es Ricky Cuenca. Y ya. Entonces me dice, brother, acolítame. Le digo, ¿qué quieres que te acolite? Pásame fotos de tu evento. Yo estaba también en evento.
9: Tremendo.
1: Entonces, el pana, y ahí fui al cahuete, porque cogí las fotos y le pasé dos fotos.
9: Madre.
1: Una de la parte ceremonial y la otra ya del baile. Cojo y le paso al pana. El pana para reenviarle pues a la dura, ¿no?
9: Hijo de madre, que sí.
1: Y ahí serví de alcahuete.
9: Hermano.
1: Pero sí me da cargo de conciencia.
9: Me da cargo de conciencia. Oiga, ¿usted es alcahuete por qué? ¿Por qué?
1: A ver, ahora le pregunto a usted.
9: No, yo una vez.
1: ¿Usted es alcahuete por qué?
9: Ay, no, ya.
1: Le vamos a preguntar una Ricky Cuenca, también piensa ahí algo, Ricky Cuenca.
9: Una vez, no, yo soy alcahuete, hermano, porque una vez en otro trabajo, no en este no he hecho todavía alcahueterías.
1: Ya. Yeah.
9: Hermano, en otro trabajo dice, oye, Mijenes. ¿Qué quieres? Le digo. Oye, mi gente dice, verás, dice, yo le dije al jefe, dice que estoy con dolor, de panza.
1: Dolor, no.
9: Y dice, oye, yo le dije, qué bestias, jefecito, dice, yo le dije, padre bendita, jefe, si no fuera por el Homero que llegó, dice, de noche a llevarme al hospital, por si ahorita ya fuera muerto, dice, Diosito. Si no fuera por el Homero, dice, oye, y ahorita dijo, ya, dijo, yo te conozco que eres medio mentiroso, dijo, apenas llegue el Homero, yo le pregunto, dijo.
1: Yo le pregunto.
9: Oye, no vas a creer que me tocó bajar un rato, tenía amigos en el hospital. Mi hermano, el guardia, le pregunté, mi hijo, le digo, deja pasar, ¿para qué te voy a sacar dos fotos? Le digo, un pobre señor que estaba con suero, le saqué dos fotos. Y a lo que
1: pero
9: le digo,
1: que se vea solo el brazo.
9: Solo el brazo, le digo, mijo, ya tengo las fotos, le digo. Ya, dice, pásate un ratito por acá, estoy, dice, acá en el Pentágono, dice, estoy, pásate llevando unas dos bielitas, dice, vayas tomando, dice, estoy chupando, mijo, dice, no. Hoy llegué, pues ya, típica, ¿no? Ya llegué al trabajo, yo he hecho el que no sé. A ver, dice, ve vos, Homero, ven. Hijo de madre, digo, ya, pues, sí, dígame, jefe, le digo, ¿qué pasó? Vos es que le has llevado, dice, ayer al hospital. Sí, le digo, para, que está bien malito, le digo, también.
1: Yeah.
9: Está malito, ahorita pasé justo por donde él, le digo, ni dormí yo también, jefe, le digo. Vea, mire, digo, ve las fotos. Digo, ay, no se ha tomado entero solo el brazo. No, pero sí está, mira, ahí estábamos, digo, en la clínica estábamos, digo, también, Diosito, en el hospital, digo, bonito. Oye, no vas a creer que me sirvió tanto la alcahuetía. Dice, ay, Homerito, dice, ¿qué hora están ahí? Dice, desde las 11 de la noche.
1: Capaz que fue a verlo.
9: Anda, dice Homerito, duerme un ratito en la bodega, de estar cansado. Dice, y toma, dice, llévale unos 20 dolaritos. Dice, yo le aposto. Dice, hermano, ¿qué va a hacer eso, hermano? Me salió buena, pero le alcahueteé esa vez.
1: Pero imagínese, Homero, que hubiera dicho, está enfermito, vamos a visitarlo.
9: Hermano, ese rato que tocó. No, ya salió.
1: Los dos marchaban ahí.
9: No, pero madre, dice, uno para el alcahuete sí vale. Para que también oye.
1: Vamos a poner otro ejemplo. Y en eso va la dinámica. Ustedes también, queridos oyentes, van a participar así. Sí, yo creo que en alguna vez en la vida todos hemos sido alcahuetes.
9: Toditos.
1: Alguna vez todos hemos sido alcahuetes. A ver, yo te cuento otra de la vida real.
9: Ojalá
1: no esté escuchando a mi mamá ni mi papá. Esta es certera. A ver, mi hermana, una de mis hermanas está incursionando también esto de protocolo y le gusta la situación de los eventos.
9: Madre santa.
1: Y alguna vez tenía una cena con sus compañeras. Bueno, eso me dijo.
9: Cena.
1: Me hice una cena con mis compañeros, con mis compañeras de la universidad.
9: Y ha llegado a la casa con hambre.
1: Dice, por favor, dice Ñaño, ya sabes cómo es mi mamá, dice, no me va a mandar a la cena. Entonces, acolita, que me voy a trabajar contigo en el evento. Y ahí serviré al alcahuete, hermano.
9: Hermano.
1: Espero que haya sido cena, si no deja, nomás se la hayan tragado.
9: Se la hayan tragado. Hermano, es que he dicho, amigo, ya que alcahueteaste con el permiso, presta dos lats para ir a los agachados. Es que estoy con hambre. Oye, no, yo una vez serví de alcahuete.
1: Ya, cuente.
9: Y es así, yo un tiempo, hermano, fui taxista.
1: Sí,
9: yo fui taxista un
1: legal
9: tiempo,
1: o pirata.
9: No, pirata. Ah, pirata. No me alcanzaba todavía para comprar el amarillo.
1: Pirata, ya.
9: Hermano, y cojo una pareja.
1: Ya.
9: Hermano, estaban que le metían. A ver, mijo, dice, estás chévere vos, mijo, tienes buena música, dice, ¿cuánto la hora? Hermano, digo, no, pues mi don, digo, 10 cobro yo, o sea, la hora de.
1: Más que los amarillos.
9: No, pues qué buen servicio, pues vos también. Música todavía. Digo, mijo, ya, 10 les digo, les cobro. Ya, me caíste chévere, ve, patucho, dice. Vamos, dice, toma, dice. Tres horas. Hermano. Y con ganas de contratar dos más, iba para 5.
1: Ya.
9: Ya, chévere.
1: Tres horas.
9: Tres horas, hermano, me dieron de comer, me pusieron más gasolina y también me daban un pique por ahí. Yo también estaba picando, hermano, la biel.
1: De vez en cuando.
9: Hermano, ¿cuándo una de esas a la guambra? ¿Qué? Pues la guambra ha sido con delito.
1: Ya.
9: Hermano, ring, ese teléfono. ¡Ay! Dice, ay, mi amor, le dice, dile que baje el volumen. Dice, baja, habla con el volumen. Aló, dice, ¿qué pasó, mi amor? Dice, no, dice, en la casa durmiendo, dice. Y no sabes qué pasa por ahí, un carro. ¿Cómo durmiendo? Le dice el otro, y se escuchó, pues, clarito.
1: Claro.
9: ¿Cómo durmiendo? Dice, si yo te estoy escuchando que es un carro. Dice,
1: ¿qué sacaste la cama a la carretera?
9: No, dice, pasa que estoy con mi ñaño viendo una peli.
1: Ah, la peli, ya.
9: Oye, dice, no, pues el del otro ya sabía la voz, ¿no?
1: Claro.
9: Oiga, dice, le tapa el micrófono, dígale que usted es mi ñaño, dice. Chuta, yo ya, pues, no ves que ya apenas iba chulla ahora donde la chica se la llevaba, se me caía la contrata a mí del carro.
1: Y ahora, ¿pero cómo era la voz del ñaño?
9: No,
1: porque
9: pues
1: seguramente lo conocía.
9: No, pues que dice, usted tiene la voz igualita, dice.
1: Ah, tenía la voz media gruesa.
9: Media gruesa.
1: No tenía porte, pero yo, voz gruesa.
13: Sí, digo, hola, ¿qué fue, cuñado? Le digo, ¿qué pasó?
9: Ah, no, nada, cuñado. Dice, oye, ¿qué si está con vos?
13: Sí, le digo, pues que prendí, abrí un rato, digo, la ventana. Y qué es, mans, ¿qué pasan con esos carros, esos taxis piratas? Pasan ahí, chuna bala, le digo, se escucha. ¿Qué pasa ahí? ¿Qué? ¿Quieres algo? ¿Quieres que te mande foto o algo? ¿Que desconfías de la familia? Le digo, ¿qué pasa? O sea, no creo que mi hermana tenga un marido que desconfíe de su familia, le digo. Yeah. Todavía de mí, de mi persona, le digo, habla serio hoy, hermano. Ya cuando vengas para acá saliendo de Franco, vamos a conversar seriamente que andas desconfiando de mi hermana, le digo.
1: Dudando.
13: Dudando de mi hermana. No, cuñado, es tranquilo, dice. Ya les mando, dice, unos 20 dolaritos para que manden a pedir una pizza, alguna cosita para que coman mientras ven la peli. Eso, el cuñado, le digo, así tienes que ser vos. Ya, hey. Chau, y no estarás molestando que la película se pasa.
1: 10 días más, ya.
13: Hermano, no, sí, me reconozco. Reconoció, hermano, para que también me reconoció, hermano, para que tenga por la mentira 10 dolaritos más.
1: Mira,
9: ojalá, Digits, vos no estés escuchando mi mujer, con una amiga también.
1: Vamos a preguntarle, Marita, a Ricky Cuenca si ha sido alcahuete alguna vez.
9: Confirma, Ricky.
1: Vamos a preguntarle a Ricky Cuenca que nos cuente.
9: ¿Alguna historia, mijo, por ahí?
1: ¿Alguna historia de alcahuetería?
14: A ver, una historia de alcahuetería. A ver, una vez, casi similar a lo que me pasó con Duval.
13: ¿Me pasó con Duval, dice?
1: ¿Conmigo no?
14: Me pasó más o menos lo que a Duval le ha pasado. Un amigo a sí mismo que era DJ me pedía fotos del evento porque salió con los amigos y tanta cosa. Entonces, algo similar a eso. Pero más allá tampoco, no me gustaba ser muy alcahuete.
9: Muy
14: ahora,
9: alcahuete.
14: Pero ahora pues va a tocar, no queda de otro.
9: Ahora sí, hermano, dice que parejito va a ir alcahueteando. Vamos rapidísimo, chicos, esa es la dinámica. Yo he sido alcahuete, ¿por qué?
1: Oficialmente usted? Hoy día a Ricky Cuenca le damos autorización para que sea alcahuete. Sí. Ahora es alcahuete con título ya.
9: Alcahuete con título. Que también el CECAP anda reconociendo eso, hermano, ya. Vamos, chicos, rapidísimo, 0982-981-981. Nos vamos a la pausa.
1: Ustedes ahí respondan la dinámica de esta tarde. Yo he sido alcahuete, ¿por qué? Cuéntenos ahí. Vamos a la pausa.

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0: buen lampazo, Omarito.
1: No, buen lampazo. El primero no entendió, hermano, al segundo le metió bien metido, hermano, su lampazo.
0: Por acá Ricky decía, ¿qué es el lampazo, hermano? Ya le indicamos por interno que es el lampazo.
1: Yo que acuerdo, dijo mi abuelo, Sotoflex, hermano, sonó, hermano, ya es el lampazo.
0: Sin anestesia.
1: Sin anestesia, hermano. Sin anestesia.
0: A ver, vamos a ver por acá un cariñito. Dice, cariñoso, ayúdame con un cariño para William Collaguazo, de su ex amor. Vea hoy.
1: Uy, hay el William Collaguazo, yo.
0: De su ex amor.
1: Hermano, le quiero pedir la receta.
0: Sí, porque es raro que una ex te salude.
1: No, y eso no es
0: cariño.
1: Eso no es lo más raro.
0: A ver, ¿qué
1: es lo más
0: raro?
1: ¿Sabe lo que es más raro?
0: Cuente.
1: Nosotros un día estábamos tanto en el mañanero como en los metidos. Hermano, le decía, por favor, decía, díganle a William Collaguazo que ya venga para intentarlo otra vez.
0: Uy.
1: Decía, por favor, envíele el cariño a William Collaguazo. William Collaguazo regresa.
0: ¿Qué será, una belleza de hombre?
1: William Collaguazo, no trabajes, yo te mantengo.
0: ¿O qué tendrá de bueno?
1: Hermano lindo, yo creo que es la de oro.
0: Una de su porte.
1: Hermano, yo creo que este donde va parece esas retroexcavadoras, hermano, va colgado el brazo.
0: Deje nomás.
1: Cualquier cosa, hermano, tengo la inquietud de que el William Collaguazo es ese que sale en el meme.
0: Usted tiene la inquietud.
1: Tengo.
0: Y si le invito a que venga acá a la radio para que saque su inquietud.
1: Es que eso quisiera verle la inquietud que tengo.
0: Déjeme enviar un cariñito en Catamayo para la familia Herrera. Por ahí está Salomé, por ahí está Joanita Herrera González. Gracias por la sintonía. Un cariñito por ustedes.
1: Dale, mijo, dale a ver qué dice la gente.
2: Pues saluda a Cuenca, presidente, Cuenca cariñosa, presidente, Cuenca. Oh.
1: Cuenca.
3: Omerito,
1: 22
3: y un poli deportivo, mijo, confirma, todos los
1: 10
3: semanas hacen rifa. Confirma,
4: confirma,
3: para
4: llevarte
3: la rifa.
1: 22 es el
4: confirma,
1: poli deportivo.
4: Homero, claro, ¿por qué no? ¿Qué quieren? Ceviche, hay bandera, guata, guatallarín, pollo brother, o una salita de barbecue.
0: Una salita, la salita.
5: Aquí estamos. Julio Jiménez Carrión, el duro de la era. Alcahuetes de la tarde.
0: Hola.
5: Aquí estamos. Espero que le suena clip a ese compañero. Le suena. Lo tienen así para ganar las carreras. Son utilísimas estos muchachos. Bueno, Julio Jiménez Carrión, el duro de la era. Activo.
0: Oiga, los tiempos se reporta el duro de la era.
4: Alcahuetes aquí, full sintonía. Díganle a Chico Tóxico que se pegue una cancioncita de cuando él cantaba en su niñez. Él es full flow.
1: Vas, suelta el gato, oye.
6: ¿Dónde quiero que va con el gato? Hola. Saludos, cariñositos. Así dual, directo a la yugular. Repítete otra de esas mismas, güeyito.
1: No, la pasas después.
6: Full sintonía por aquí, por Paquisha.
1: A ver, a propósito de lo que decía el morenito de la comida, hermano, ya no sé ni creerle al hombrecito, pero lo que sí ofrecieron es el señor Salazar.
0: ¿Ya?
1: Dijo que iba a juntarse con Estrellita, iban a hacer un solo combo y iban a traer algo de la comida. Mano, ¿ya? Donde no traigan morenitos dos.
0: Muy bien.
1: Morenitos dos.
0: Vamos a ver si es certero.
1: Usted, alguien que le incumpla, tiene que decirle morenito dos.
0: Sí. ¿Ya? Sí, morenito dos.
1: Vamos a ver el señor Salazar, el señor, la señorita también, a ver si hacen una sola fuerza, hermano, y mandan acá ya. Vamos a ver.
0: Permítame enviar otro cariñito para la gente de Supermercado Más. Para propósito, se están uniendo también a este gran proyecto que tenemos de el Mundial. Sí, señor, gracias a Supermercado Más Bar, que se suma como auspiciante para esa gran transmisión que vamos a hacer desde Lomi Eventos y Lomi Asados el próximo domingo, dijo
1: el señor Granda
0: desde Lomi Chancho. Un cariñito para la gente que hace Supermercado Más Bar, para sus principales Franklin Masache y para Berito Barreto.
1: Muy bien, señores, y ya saben, los que quieren seguirse sumando como auspiciantes, porque su marca tiene que verse con los mejores acá en la cariñosa 98.1 y 94.9. ¿Quién más anda por ahí?
0: Dele.
3: Confirmen, alcahuetas. Aquí estamos, primo. Suéltate esas que sabes poner.
1: Primo.
3: Para rematar los bailes. Ponte pilas.
1: ¿Si es primo mismo o ya solo porque está en la cariñosa andas reconociendo, hermano?
0: ¿Es primo o no es primo? A ver, cuente.
1: Hermano lindo. ¿Si eso no es primo?
0: O solo es lámpara.
7: Ese es Alvarito Cango, es primo. Sí, es primo político, casado con una prima.
0: Ah, entonces sí es primo.
1: Entonces ahorita también Alvarito, hermano, es de Leyva, a donde quiera que vaya. Yo soy primo de Chiqui, así.
0: Cáigase para el primo Alvarito con una fuente de maní. ¿Qué vender? Maní, manicho sabe vender. No, maní, no es, no manicho, ese manico
7: sea,
0: dulce.
7: Que se haga ver, a ver si hay cariño o no hay cariño.
1: A ver si ahí sí es primo.

0: comerán alguito, se van a morir de hambre.
1: No ve que no mandan nada.
0: Estamos como el hermano de Gonzalo, estamos andando. Flaquito, flaquito, flaquito.
1: El hermano de Gonzalo, es como Pelo Gonzalo, hecho la lipo.
0: Como John Alex.
2: Vamos, señores, entonces ya saben la dinámica. Solo audios, por favor, desde este momento. Yo he sido alcahuete. ¿Por qué? Y cuenta su historia, ¿ya? Vamos con música, señores. 14:26, 14:26. Esto, como dijo el señor Jaramillo, suena, suena y suena.

0: Exa.
1: 2:59.
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0: Se viene. Se viene. Bailando y gozando en tuta tuta. Buenas tardes a quienes se conectan a la señal de la radio 98.1 94.9. 3 de la tarde, 6 minutos. Acá estamos los alcahuetes cariñosos. Sí, señor. Después del lampazo, el segundo lampazo. Acá medio soñados, pero
1: medio surumbos.
0: Aquí estamos, señoras y señores. Bueno.
1: Escojan tres tristes tigres, dice. Apenas llego del tambo, les paso a dejar. Confirmen modelos.
0: Oiga, están que nos
1: Oye, pero ¿y a qué hora
0: que nos ofrecen? Ya. Pero no llega nada,
1: no,
0: hermano.
1: No llega nada.
0: Mejor dejen, no,
1: ya,
0: no,
1: ya la estrellita dijo, hermano.
0: No ofrece.
1: Dijo, ya no les voy a enviar nada. Dijo, yo todo con John Alex, dijo.
0: Ah, con, ahora es con John Alex.
1: Ah, nada, hermano. Ya no hay cariño, ya no hay nada, hermano. Todo con John Alex. Hermano, será mejor de bajar de peso, estar flaco. Ay, le han de parar bola.
0: Tiene que estar como Ricky Cuenca, ahí le paran bola.
1: Sí. No, mucho. También ya después mi nutriólogo va a decir, ¿qué te pasó? ¿No? ¿Qué estás enfermo? Vos eras cachetoncito. Oye, no, te cuento que una vez sí pasó eso.
0: A ver, cuénteme.
1: Una vez bien chuncho yo, ¿no? Así dejándome llevar por lo que decían la gente.
0: ¿Ya?
1: No, mijo, que estás gordo, que no sé qué, que oye, yo...
0: Oye, pero ahora lo veo bien ya.
1: Claro, verás. Débil.
0: Bajó de peso.
1: Débil de pensamiento en ese entonces.
0: Ya.
1: Oye, dejo de comer, hermano. Me entró, ¿cómo se llama esa enfermedad? La bulimia.
0: Ah, la...
1: Hermano, de mañana me pegaba...
0: ¿Cómo es eso? ¿Come y qué?
1: No comía yo, prácticamente.
0: Ah, no comía.
1: Ya prácticamente mañana chullo jugo me iba tomando a veces por ahí. Ya nada, al almuerzo decía, no quiero, muerto de hambre, decía, no quiero.
0: No, pues...
1: Estás de dos garrafones de agua ya. Oye, me puse, ¿qué? Pues el Carlos Guamán está gordo para lo que estaba.
0: No,
1: dice mi hijo, ¿qué pasa? No estás comiendo. Dice, y ahí me di cuenta cuando reflexioné y dije, la gente no tiene conformidad. Estás flaco, hermano. ¿Qué es? Pues, ¿qué estás enfermo? Dicho también. ¿Qué no hay plata para tragar? Decían. ¿Qué pasa? Decían, hermano.
0: Está gordo, Walter, dice, en cuerpo de...
1: De Kimbolito.
0: De Kimbolito.
1: Oye, no, decía, claro, decía. Oye, la gente de conforme y hablador. Claro, pues ya en el trago solas de pasar, dice, por eso estás ya muerto en vida. No le digo, estoy haciendo ejercicio. ¿Qué va a hacer ejercicio?
0: Pero si está también gordito, dice, el trago te tiene hinchado.
1: Solo tragando, dice, por Dios, dice, hermano. Solo tragando. No hay componente. No, ahorita ya me vi una nutria. O sea, un nutriólogo.
0: Yo dije una nutria de esos animalitos.
1: Me vi una de esas, hermano, y...
0: No, está bien.
1: Está normal.
0: Usted está trabajando para ganarse el premio que ofreció Alex.
1: Sí, pero no se deja ver nada. Yo le dije al Alex, digo, pues mi hijo da un anticipo por lo menos del premio. Nada de anticipo, le digo. Ya el señor del gimnasio está que cobro. Yo ¿con qué excusa le salgo ahí?
0: Ya no hay para pagar la mensualidad.
1: No hay para pagar la mensualidad, hermano.
0: ¿Qué dice por ahí Albertito Bailón, que está en sintonía de la radio?
1: ¿Qué dice Alberto?
0: Hola, Albertito.
1: Dale chance, Alberto, por Dios.
2: Aquí estamos. Buenas tardes, Duval.
0: Oli.
2: Y buenas tardes, Homerito. Tú sí estás bien, pero bien sabroso.
1: Ahí está, ya ves.
2: Eso. Ay, qué rico. Gracias.
1: Oye, el Salazar ofreció las papipollos. Nada. Quizás Alberto. Alberto,
0: oiga,
1: tráeme una papi pollo.
0: Está de hacer acá en la radio un concurso.
1: Ya.
0: Del más flaquito. Tenemos algunos candidatos.
1: Ese yo creo que sí va a ganar.
0: A ver, pongamos rápido. Tenemos a Brian Castillo. Ricky. Candidato firme. Ricky Cuenca.
1: Dos.
0: Tenemos a John Alex.
1: Tres.
0: A Eloy.
1: Cuatro.
0: Carlos Guamán. Eloy. Sí, cuatro. ¿Quién más?
1: Freddy,
0: sí, cinco.
1: Pero yo creo que Eloy. Ah, Pepe, son seis.
0: Sí.
1: Hermano, yo creo que a la final pasan entre Alex, Pepe y Carlos.
0: Y Carlos Guamán.
1: Es, yo creo que sí llegan a la final.
0: Es, ¿no? Llegan a la final.
1: De hecho, hermano, es, parecen esos brazos de aquí de lo que sujetan a los micrófonos hoy.
0: Cuando suben las gradas, no sé si suben de manos o
1: no. No, pues, no ve que cuando llegamos de mañana, dice Freddy, sopla. Le digo, ¿para qué? A subir más pronto, dice.
0: La plena.
1: Aquí está. Así creo que está Ricky.
0: Porque peso pesado ya no va quedando mucho acá.
1: Ya no.
0: Porque Jairo también ya lo veo que está en línea.
1: Sí.
0: Usted también ya está bajando de peso.
1: Yo a Jairo lo he visto que está en línea, pero de WhatsApp.
0: Muy bien, ahí señoras y señores. Vamos, ¿hay por ahí algún cariñito? Si no, vamos al siguiente segmento.
1: ¿Quieres mi sopina? Dice, Dios le pague, mijo. Ya, es que como mis... cuy quiere que le hagan, hermano.
3: Yo ya no soy alcahuete porque la última alcahueteada que hice, ahorita me dice tío, confío.
1: Sí, fue de una vez. Oye.
0: Oiga, no, creo que solo por decirme a mí.
1: Me dice tío. Dice.
0: El aventurero también está escuchando la radio.
4: Duval, hola. Jaramillo, la voz con brillo. Mi pana, barbita de Bin Laden. Oye, mándate la rocolita ahí, del cholo, rosero. Lágrimas y boda, confirma. Duval Jaramillo, dale una barbita a Homero, a ver si es verdad que se tiran a 2 metros, dice el man. Y que le sale mismo todo, dice que es como Super Saiyajin.
1: Te cuento, ya que estamos hablando de ese tema.
0: A ver, cuente.
1: Ya se van.
0: ¿Quién se va?
1: Ya se van, hermano. Las poderosas.
0: ¿A dónde se van?
1: Hermano, nos taparon la boca.
0: Sí.
1: Ahora sí puedo decir, nos taparon la boca. Y el día lunes prácticamente, y solo estamos esperando la confirmación del depósito.
0: Ya.
1: Y se fueron, hermano, estos 4 pelusas. ¿Sabes por cuánto?
0: ¿Por cuánto?
1: $100, señores.
0: Wow.
1: Se fueron en subasta. Nosotros allá en el programa de las mañanas le habíamos dicho, si alguien ofrecía, hermano, algo por... no para mí,
0: ya,
1: sino para la parte social, ayudar a la gente.
0: ¿Qué va a hacer con esos $100?
1: Hermano, primero voy a donde esas niñas que dicen que no tienen ropa. No, mentira. No, como estamos...
0: A darles un poquito de ropa.
1: Como estamos en el mes del padre.
0: Sí.
1: Hemos llegado a un acuerdo con el equipo de trabajo.
0: Ya.
1: Y el equipo de barberos que van a volar la barba.
0: Muy bien.
1: Hemos llegado al acuerdo que hay muchas personas aquí en Loja que he visto abuelitos que están a veces vendiendo caramelitos, alguna cosa, y con esos $100 vamos a hablar con el tío más para ver si nos quiere dar un poquito más de descuento.
0: Más con cuenta.
1: Más con cuentitas, y si está escuchando, mijo, confirme, dejará de hacerse loco.
0: Vamos a comprar $100, pero usted tiene que darnos como unos 200.
1: Eso, ya más o menos así.
0: Vamos a hacer una obra social.
1: Una obra social, y vamos a armar kits de alimentos para poder dárselos a ellos.
0: Muy bien, buena idea.
1: Entonces, señores.
0: Y eso, gracias.
1: A Chicuelito Junior, mi pana Chicuelito, que desde Machala, de Machala viene la ayuda.
0: Y gracias a las 10 barbas de Homero.
1: Y a las 10 barbas.
0: Cada barba es $10.
1: A $10 por barba se fueron. Eso me gusta comunicarles porque capaz, no, el martes ya me han de ver sin barba.
0: Muy bien, felicidades.
1: Se y eso
0: va a ser grabado.
5: Sí. Hermano lindo, ¿quién le está mintiendo al pobre Homero que se está bajando de peso? Las barbas, 4 rayas que tiene, lo hacen ver delgado. Si lo pones en la balanza, pesa lo mismo.
1: Si ves en la balanza.
0: No, hay que darle ánimos.
1: Como coche, hermano. Ya, muy bien, señores. A ver, mi pana de Hornados Lupita también está en sintonía, don Jorge Zúquil.
0: Hola, Jorgito.
1: Buenas tardes, dice Moceros, a full sintonía en Hornados Lupita. Qué rico también. Yo una vez sí, cuando yo estaba en el gimnasio, un pana del gimnasio, el que me estaba cuidando, hermano, ese me alcahueteó para que con tal que coma ahí en Hornados Lupita.
0: Riquísimo.
1: Para que.
0: Yo me iba a pegar ahí un caldito de borrego. Qué delicia. Y tuve también el gusto de conocerle a la esposa, una linda señora, muy amable. Y guapa también, con todo respeto de don Jorge Zúquil. Es de Amaluz. Es que las de Amaluz son gatas.
1: Ya se quiere que don Jorge no le dará cabida, ya quiere quedarse con el negocio,
0: no,
1: chico.
0: No, con todo respeto. A doña María Gaona.
1: Ay, Diosita, no, mentira.
0: Va a esperar don Jorge con un lampazo fuera del local para que no llegue.
1: Homerito dice, así está gordito, pero tiene todo de bueno, hasta el carisma.
0: Eso, carajo.
1: Oye, y esto vamos a ver qué tal nos sale este reto que hemos puesto, ¿no? Este que nació de la nada. Nació porque, hermano, un día andaba bien chido y no tenía para comprar la Presto Barba y se dejaron crecer y nació.
0: Vamos a ver cómo sale, porque después vamos a subastar la chiva de Gonzalito.
1: De Gonzalito también, no. Y a propósito, vamos a ver si hay más gente que nos pone, bueno, a mi persona hablando, Gonzalo, no sé, hermano, la...
0: No, esa chiva es sagrada, yo creo que esa no se baja chiva, ni por unos $1,000.
1: La chiva sea, hermano, herencia de Gonzalito, chiquitico. Entonces, no, sino, a ver, hablando en lo personal, y que estamos en esto, hay muchos locales de comercio, mucha gente que le gusta la obra social. Si yo sé que nos va a salir bien. Y luego la gente dice, ¿sabes qué, Homero? Por último, te pongo un reto, que estás gordo, suba corriendo el cerro de Sañin, que sea allá.
0: Ya.
1: Hermano, le hacemos realidad y dice, ¿sabes qué? Yo te meto ahí unos $300 y subes corriendo el cerro de Sañin.
0: Lo hace.
1: Hermano, lo hago con el fin de seguir ayudando a la
0: gente. ¿Y si se le para en plena cuesta?
1: No, pues eso, ahí le llamamos, hermano.
0: No, pues si se le para el guacho.
1: Bueno, pues sí, le llamamos a la ayuda.
0: Vamos con audio.
1: Dale, ¿qué dice la gente?
5: Hable serio, señor Duval, hable serio, confirme.
6: Ah, es don Jorge Suquilanda, digo, sí, está lindo. No, no, con todo respeto, don Jorgito, ya sabe. Si tiene una hija, yo le hago su

0: Suegro.
1: Sí, güey.
0: Que haya salido igual a la mamá, porque a Jorgito no mucho.
1: No me dice. Le dijo feo.
0: No le dije feo. Dame un abrazo para Don Jorgito, un gran amigo.
1: Chévere. ¿Qué fue, dice ese? ¿Qué fue el lampazo? Sí, se pondrán esos temas de Trío Fronterizo también, ve.
0: Ah, ya.
1: El próximo lampazo.
0: Pero el segmento que se viene a continuación es Mi Momento ha Llegado. Ahí ustedes llegado. Pueden pedir la canción que quieran. De cualquier ritmo.
1: Le mandamos desde este momento.
0: Vamos con el segmento Mi Momento ha Llegado.
1: Cronómetro en cero, señor Ricky, ponga ahí todos como leídos, porque ya los que pasaron los audios ya no le vaya a pasar. Porque desde este momento, señoras y señores, es el momento donde usted dice ¡Mi momento ha llegado! Sí, señor. Eso usted dice, mi momento ha llegado, Ricky, por favor, compláceme con la
0: esta canción.
1: Tal, y usted acá le hacemos sonar.
0: El ¿ya? título de la canción. Pero bueno, vamos nosotros a poner un ejemplo. Pide una canción usted, Omerito, la que usted quiera. Dar el ejemplo.
1: Mi momento ha llegado, prepáreme la de ajena, ya, porque yo esa me encanta.
0: Merengue.
1: Por el bailadito de TikTok que han sacado.
0: Allá, merengue.
1: Esa me encanta, hermano. Entonces, yo quiero iniciar con ese, por favor, ¿ya?
0: 0982-981-981. 0982-981-981. Mi momento ha llegado.
1: A ver, dice por acá, Lavi también quedó en donar un quintal de arroz. No, bueno, yo lo hablo en lo personal, la verdad. Yo, gracias al apoyo que tuvimos por Chicuelito, lo vamos a hacer. Y gracias a mi pana Chicuelito Junior, creo que
0: Chicuelito.
1: Chicuelito, yo voy a hacer que todos los programas, hermano, lo mencionen. Él lo vende, él tiene su negocio aparte.
0: Ya.
1: Y de hecho le dije para pasar la publicidad. Y le digo, no, lo hago a modo personal.
0: Con mucho aprecio.
1: Con mucho aprecio.
0: Muy bien, qué bueno.
1: Señoras,
0: y para que vean eso que no es cuento ni mentira, todo lo que vamos a hacer lo vamos a grabar.
1: A
0: subir en las redes sociales.
1: Sí, en mis redes sociales personal ustedes me van a encontrar como Ramiro Morocho. Vayan a Facebook, Ramiro Morocho, ahí pónganme seguir. Y oye, yo siempre he soñado, con esto de la fama, que veo que muchos TikTokers se hacen así y eso monetiza.
0: Y así empieza.
1: No, y yo digo, no lo hago de pronto por eso, porque algunos dirán, no, comienza con esas actividades porque quiere. Yo que mejor quisiera monetizar en Facebook. Y con esa platita, hermano, poder ayudar.
0: No, y eso también yo siempre me he imaginado. De hecho, ¿cómo quisiera tener plata para ayudar a los que mandan? Sí. Yo, de hecho, antes de irnos con la canción, he ayudado a medida de mis posibilidades. Cuando veo a alguien que por ahí necesita, alguien que de verdad está cieguito, alguien que de verdad no puede caminar, yo, de lo poquito que tengo, sin necesidad de que alguien me firme o me grave.
1: Esa es la intención, chicos. Yo sé que hay cientos, y por no decir miles, de oyentes de La Cariñosa. Dárense una vueltita por mi perfil, que está como Ramiro Morocho, porque tengo el primer Facebook que me lo hackearon lastimosamente. Ramiro Morocho, vayan ahí, síganme, ahí voy a subir todo lo que voy a hacer con estas cuatro barbas. Y quien quita, no, podamos ayudar después a más gente, ¿okay?
0: Vamos a hacer algún método también para que le crezca un poquito más de barba, sembrar un poquito más, entonces para la próxima sean 200. No sé cómo será, vamos a sembrar, o le vamos a juntar con la barba de Ricky Cuenca y ajusta 200.
1: Señoras y señores, entonces vamos con este segmento. Por ejemplo, yo digo, Ricky Cuenca, mi momento ha llegado, compláceme con la canción Ajena.
2: Cariñosa, tócame el chongo con Delirio de los Terribles Diamantes de Valencia.
1: Eso, ahora sí, dale.
2: Feliz escuchar esta tremenda voz, esa voz del pueblo, la voz de su futuro alcalde. Buenas tardes, un lugar, ¿qué pasó? Que le han quitado a su bombón y le han puesto a su bizcochuelo al lado. Buenas tardes a DJ, y aquí estamos, full sintonía en el barrio San Agustín, sintonía de La Cariñosa. ¡Qué buena moza! Cariños para las niñas Alexita, Paola, Estrellita y Florcita. Y un cariñito especial para Don Mo.

Por favor, un saludo muy especial para mi china, Ricky Cuenca. La china número uno de constelación musical, Ricky Cuenca.

0: ¡Ay, ay, ay!
1: Si alguna vez pensaste tú,
0: ¡qué bestia, hermano! De gusto, no nos, y de pereza, no, bueno, ya porque estamos con la agenda llena. Sí, no sí, hacemos sí. Aquí, hermano, un grupo musical.
2: El trío Los Alcahuetes.
0: Los Ñaños, dice.
2: Oye, qué chévere, la gente está en plena sintonía de la 98.1-94.9. Gracias por ese cariño. Gracias por escucharnos a Los Alcahuetes. Oiga, ¿cómo ha pasado el tiempo? Ya estamos los últimos minutitos.
0: Hermano, las últimas. Dijo pa' las últimas millas.
2: Oiga, me pegué un susto.
0: ¿Por qué?
2: Una calavera estaba sentada afuera. Ha sido el señor Jiménez. Pepito Jiménez está sentado afuera, hermano, me asusta.
0: Pepito llega, oye, ¿cómo quedará Pepito metiéndole en ese ataúd?
2: No, pues queda bailando ese ataúd de adrede. Ahí tranquilamente da Pepito, da Brian, da Eloy y da Freddy.
0: Eloy.
2: Los cuatro ahí llenan ese ataúd.
0: Ricky está un poquito medio así, ha comido.
2: No, Ricky no ha de dar. Dan los cuatro, hermano, y se ahorra. Pero ¿cómo que mueran juntos?
0: Eso tiene que ser un pacto de una vez. Donde muere uno, van todos. Así como los faraones esos egipcios.
2: Va de una vez pan con racumín, una sola.
0: Pan con racumín todavía. Oye, por Dios que mirándoles pan con racumín es donde cartiste la sola. De alimento les ha de servir. El señor Mauricio Muludí, ve, apareció, oye.
2: Hola, Mauri.
0: Yo pensé que andaba con Jorge.
2: Ah, no creo estar con Jorge.
0: Hermano, ya.
2: El hombre es de camello, dice que está pitando por época, me dijo. Está recién alzándose de la pitada.
0: Le gusta el pito.
2: Sí, le encanta tener el pito en la boca. Le encanta tener el pito en la boca.
0: ¿Qué es agente tránsito?
2: Algo así, más o menos.
0: Es árbitro, creo que es.
2: Sí, es árbitro. Un cariñito para el señor Mauricio Ambuludí.
0: Hay que conservar esa amistad.
2: Claro.
0: Ponte que un día de estos al Cholo lo lleven a pitar el próximo mundial.
2: Exacto, y ahí. Imagínate, para que nos vaya llevando.
0: Vaya llevando ahí, no, como parte de su terna arbitral.
2: Imagínense. No, nos está escuchando también el señor Eduardo Yivisaca, ¿no? Eduardo Yivisaca, el duro de Constelación Musical. Gracias por la sintonía. Bueno, ahí está la gente linda que reporta sintonía. Ahora nos vamos a ir, vamos a seguir con las complacencias, pero ahora nos vamos a centrar netamente. Ustedes, amigos, pidan su canción, pero rocolita y baladitas del recuerdo. Lo que queda de hasta las 4 de la tarde. Así que dale al 0982-981-981, 0982-981-981, y a la gente de Supermercado Más Bar, gracias por la sintonía. Por ahí están los barbones, así como yo les digo. Y también para la guapa Karinita Masaches, en sintonía de la 981-94.9.
0: Así que, maestro Ricky, tráncale música, porque esto es Los Alcahuetes.

Muy buenas tardes, cariñositos. Soy Jiménez Carrión, Monturo de la Era. Super 22, yo soy un amigo. Activo, activo. A mí póngame la baladita, volveré, de Diego Benaguer. Confirme, 7-3 cordiales. 12-12 los papitos que están en Cuapé.

ese DJ que quede de lunes a viernes. Sin cumpleaños, no como Brian, el chicarillo de ahí. Que quede nomás DJ nuevo. Que quede nomás. Apoyo para el DJ nuevo.

0: bueno. Señoras y señores, todo lo bueno, todo lo lindo se acaba. Permítame enviar un cariñito para el señor Jefferson Rengel, más conocido como El Gato. Por ahí nos está escuchando mi pana, mi brother.
1: ¿Qué siga del gato? ¿Está vivo todavía, güey?
0: Yo sinceramente le mandé a pasar una misita.
1: Yo también.
0: Yo pensé que se había morido. Yo dije, ya se ha morido. Pero ha estado vivo todavía.
1: Ya se ha morido todavía.
0: El gato tiene 7 vidas, hermano. Entonces todavía está vivo. Bueno, Merito, llegamos a la parte final. Ha sido un placer inmenso acá compartir esta tarde ser alcahuete. Desde la 1 de la tarde hasta las 4 de la tarde estamos de alcahuetes.
1: Lindo, hermano.
0: Poco a poco también el señor Ricky Cuenca ya se va familiarizando acá con los controles, con la parte de los audios. Pilas el chico, para hacer su...
1: Sí. Para hacer su primera vez está lindo.
0: Mi estimado Ricky Cuenca, pero usted ya trabaja en radio, ¿no es cierto? Vamos también a despedirnos con Ricky Cuenca.
2: Sí, algún tiempo trabajamos en radio, pero nos alejamos por tema de trabajo, salimos de aquí de la ciudad, estamos trabajando fuera de ella, entonces me alejé un poco de lo que
0: es. ¿A los cuántos años regresa a radio?
2: Más o menos a los 4 o 5 años regreso a la radio. Ya. ¿No?
0: Pero bueno, sí tiene experiencia en radio.
2: Más o menos
0: en
2: radio experiencia, sí.
0: Acá la vamos a hacer coger bastante experiencia, sobre todo hacer coger.
2: Sí, que sea rico, por favor.
1: Que sea rico.
0: Ricky Cuenca, ¿cuántos años tú tienes de DJ?
2: De DJ, ya llevamos más o menos un buen tiempito. Más o menos llevamos unos de 12 a 15 años más o menos.
0: Oye. Ricky Cuenca me contaba por interno en un evento que compartimos que él mezclaba en los CDs. Desde ahí él viene en esto de DJ.
1: Sí, este hermano creo que le hizo el bautizo al niño Dios.
0: Por ahí había dejado botán también la mochila de CDs, hermano, casi no he encontrado.
2: En este tipo de trabajo, a veces cuando al chuta uno se pasa de copas, honestamente, voy a ser sincero, es complicado. Pero bueno, dando gracias a Dios, hemos logrado superar algunas adversidades. Y bueno, hoy en día estamos trabajando bien, estamos trabajando con algunas empresas de eventos. Tenemos eventos cada fin de semana.
0: Hoy día, ¿dónde va a estar?
2: Hoy día tenemos un evento en la parte norte de Loja, específicamente en Motupe, Anasquillo.
0: Muy bien.
2: Ahí vamos a estar en la noche compartiendo con unos colegas DJs y bueno, a ver qué tal nos va, esperemos que todo nos salga bien y bueno.
0: Como dice Ricky Cuenca, hemos superado algunas adversidades, lo que no se puede superar es el trago, hermano.
1: Pilas, hará quedar bien allá la cariñosa. Señores, nos vamos.
0: ¿Qué tal le pareció el programa? ¿Con eso nos vamos?
2: Muy bien. Muchas gracias a toda la gente que ha enviado los cariñitos, que ha enviado todos los mensajes acá a la radio. Muy agradecido con ustedes, cariñosos, y bueno, y con usted, Ubal, y con mi gran amigo, el gordito.
0: Cuerpo de Kimbolito.
2: El cuerpo de Kimbolito, de mi pana. Bueno,
0: yo Homero.
2: Lo he conocido desde años, muchos ya antes ya, ay, muchos antes, años atrás.
0: ¿Más antes que a mí?
2: Más, por ahí, creo que por ahí. Sí, más ahí. O menos.
1: Por ahí viene la mala junta.
0: Desde ahí vienen los alcahuetes.
2: Todo fue conocer, es más. Se fue todo.
0: Muy bien, Ricky Cuenca. Nos volvemos a ver y a escuchar el próximo sábado, si Dios lo permite.
2: Así será, mis cariñosos. Bueno, de mi parte, muchas gracias. Esperemos el otro fin de semana estar acá compartiendo con ustedes. Un buen fin de semana a todos y que Dios los cuide.
0: Muy bien, y que le vaya muy bien en su evento. Usted, señor Homero, ¿dónde va a estar hoy día?
1: Belén,
0: por ahí va a estar.
1: Belén.
0: Yo voy a estar por Plateado. Y si nos encontramos por ahí cuando se acabe el evento, a medio camino, más o menos. Justo coincidimos por los moteles, más o menos. Por el alma gemelas coincidimos.
2: A los dos, a los moteles.
0: Ah, no, Belén dijo. Yo le entregué Carigán. Ah, estamos cerquita ahí.
1: Te quiero mandarme cuchufleando, creo.
0: Una cuadrita y ya nos encontramos, hermano. Nos vamos, Homerito.
1: Nos vamos, señores y señores. Yo, como siempre, muy feliz de haber compartido junto a cada uno de ustedes este fin de semana que está estupendo. Si la vida lo permite, nos volveremos a encontrar el día lunes conmigo de 5 a 8 de la mañana en el Mañanero con la Cariñosa. Igual, feliz de estar con mi gran amigo Ricky Cuenca. Son años de años de haber compartido escenarios y hoy es por primera vez estar compartiendo lo que es en radio.
0: Y vamos a ir de largo con...
1: De largo, hermano. Aquí con Ricky. ¿Qué nos jubilamos?
0: Acá no vamos, solo nos vamos, no nos vamos, así nos manden sacando.
1: Ni así, hermano. Sale, arrendamos y por último, que haya... ¿Cuánto vale Gonzalo tu radio?
0: Yo ya tengo copias de aquí, no devuelvo, hermano.
1: Bueno,
0: no,
1: yo ya dije, lo último, ¿cuánto vale tu radio?
2: Además, que sea, decimos, juntamos, más hacemos un bingo y compramos la radio.
1: Eso, nos quedamos aquí. Señores, tipo maduro, hermano.
0: Cuídense, a mí no me han preguntado, pero ahí ya dije que vos habían plateado.
1: Ya dijo.
0: Ya, cada rato.
2: Cuídense mucho de Guadalajara, mi entonces.
0: No me asuste. Vamos a estar en la casa de una amiguita, entonces ahí no pasa nada. Se confirma el hijo, entonces por allá vamos. Ya se vienen, señoras y señores, se viene el siguiente programa.
1: Sí, señor, se viene Pepito Jiménez y Freddy Salazar.
0: Los gemelos ya están listos por acá.
1: Ya están listos.
0: Esto fue
1: Los Alcahuetes Cariñosos.
0: Chao, chao.

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2: 4:13.
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0: Diosa.
1: Hola, hola, hola, hola, hola, hola, hola, hola, hola, hola, hola, hola, hola, hola, hola, hola, hola, hola. Hello, hello, hello, hello, hello, mis amigos. Estamos llegando, estamos llegando, estamos llegando. Ya estamos aquí, señoras y señores. Buenas tardes, amigos, amigas. Qué gusto, qué placer saludarles en un fin de semana más. 4:32 minutos. Un poquito por acá retrasados.

0: Así que no llegamos al terminal, pero bueno, lo importante es que llegamos en carro privado, pero llegamos, ¿sí o no? ¿Cómo estamos, chicos? ¡Qué gusto saludarles una vez más! Y listos para una charla más chévere, más bacana en este fin de semana. Mi estimado Freddy, ¿cómo está? ¿Cómo ha pasado? ¿Cómo lo han observado por allá?
1: Señoras y señores, ya estamos listos para brindarles esta tarde espectacular aquí en Tu Ritmo Cariñoso. Bienvenidos, bienvenidos a cada uno de ustedes a disfrutar estas tres horitas de buena programación, buena música y sobre todo para todos ustedes. Sí, sí, los invito a que WhatsAppen al WhatsAppito cariñoso 0982-981-981. Bienvenidos a Tu Ritmo Cariñoso.
0: Señoras y señores, los únicos encargados, el dúo más perfecto, más completo del fin de semana, aquí estamos. 98.94.9. Como siempre, este humilde servidor Pepito Jiménez, les digo, bienvenidos, bienvenidas a cada uno de ustedes. Aquí arrancamos, iniciamos Tu Ritmo Cariñoso.

Vámonos activando, chicos. Es de la manera, gracias. En diferentes lugares, partes de todo el mundo nos escuchan. Gracias, gracias. ¿Sabes? Pónganse bien en el cinturón. Nuestros amigos transportistas. La fuerza amarilla.

compañeros, elaboren. Vamos teniendo el imperio grande para mi pana. Ahí está. El que tiene barbitas de oro. ¿Ah? Está haciendo mucha propaganda por su barba, ¿no? Mi estimado Omerito.

desde Italia. ¿Cómo estamos, Estrellita? Permítame bien acá. Esa es.

Ese, ese calorcito allá en Cachamayo, ¿ah? ¿Y será tal vez este clima para tomarse unas dos que tres frías? ¿Ah? ¡Confirmen, confirmen!

La gente linda de Malacato, aprendidísimo con nosotros. Gracias, gracias. Esto se baila ahí. Esto se goza así. 98.1, 94.9. La que pone la marca. Rayo La Cariñosa. FM para ti. Nuestros grandes amigos nos escuchan el Pangui. Allá en la parroquia los encuentro. ¿Cómo estamos, chicos? ¿Cómo estamos? Cariñositos. Arriba, arriba, arriba esa alegría. ¡Ay!

cansísima. ¿Sabes? La Fuerza Amarilla, ¿cómo estamos, chicos? ¿Cómo estamos? Nuestros amigos piratitas. Nuestros grandes oyentes que nos escuchan en Francia, en España, buenas noches, España.

con tu cariño grande para Moisés Flores. Gracias por escucharnos, fieles oyentes de nuestra cariñosa. Gracias.

permítame darle, darle seguro al, al zapato, eso. Se ha zapado el cordoncito, pero aquí estamos, vea. ¡Ahí estamos, chicos! ¿No será que te queda flojo el zapato? ¿Cómo es la cosa? ¡Ay, mi estimado!

Se movimiento de cintura, quiero verlo. Quiero sentir tu cuerpo. ¡Ay, ay! Monzona va presente, gracias. ¿Qué más? ¿Qué más? Yo quiero cariño grande también para el morenito. Bienvenido, muchacho, bienvenido.

0: ha venido, que loco, hoy en la mezcla, por Dios. Mi estimado Freddy Salazar, tenemos algunos audios por ahí, por favor, vamos les dando de una salida, de una Mariluna, ¿sí? Vamos a ver si están por ahí. A ver, dale, mi.
1: Buenas tardes, Pepito, ¿qué más?
0: Hola.
1: Chala, chala, ¿qué tal? Me voy reportando desde la Daniel.
0: Chao, mi hermano.
1: Cariñoso por acá.
0: Chao, mi hermano morenito, escuchando la radio como siempre, fiel oyente.
2: Aquí estamos, aquí seguimos. Chalachaca, chalachar.
0: Ataca, chalachar.
2: Aquí estamos.

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Diversión total, señoras y señores. 5:02, 17:02. A quienes están disfrutando de diferentes lugares, a quienes están haciendo deporte de pronto, claro. A quienes están ahí vendiendo alguna cosita, sí, por supuesto que sí. Bienvenidos, chicos. Quiero enviar un cariño rapidito por acá. Desde Zumba, muchos cariñitos para el maestro Borrachín, que están a full sintonía de La Cariñosa. Muchas gracias, Zumba. Vamos a poner más de la buena música en la tarde. Esa es. Bienvenidos, bienvenidas a la segunda hora de diversión total. ¡Epa! ¡Uy! El cariño grande a la gente de la diversión allá en Zumba. Hoy está de fiesta ahí.

0: se me ha perdido un corazón. Si alguien lo tiene por ahí, que me lo devuelva. Si lo encontró, ¿ah?
1: ¡Véngale!
2: Se me ha perdido un corazón. Si alguien lo tiene, por favor, que lo devuelva.
0: Ese corazón de Cuchi, ¿ah? ¿Eh?

y se viene el día de papá. 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

0: ahora. Una tarde bastante chévere, acogida, acoplada, para que tú lo pases bien. Quiero que me dejes tu audio, por favor, ¿sí? De pronto me estás escuchando en un lugar tan lindo. Envíame, sí, quiero escuchar tu voz dulce. Quiero saber de qué parte me escuchas, de qué parte, qué lugar estás disfrutando con nosotros. Vamos a dejarlo suavecito en nuestro WhatsApp, cariño. Suavecito, 09-82-981-981. Suavecito, más de eso ya no hay. Ya no hay. ¿Por qué vamos a dar más despacio? Ah, bueno, el ambiente que le ponemos, el ambiente que te mandamos, esto es solamente para ustedes. Así que, aquí estamos. 98.94.9.
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Él me dijo que me amaba. ¿En serio? Así se llama esa canción. ¿Sí le han dicho así?

qué linda canción. Esto se llama Ni Chicha Ni Limonada.

0: ¡Qué rico dulce, pero con veneno, ah! ¡Epa! Vamos a darnos una vueltecita. Amigos taxistas, por favor, súbanle un poquito de volumen. Háganlo sentir bien al oyente, ah.
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0: Para que no se aburre pasajero, ah. ¿Sí dirías esto, mi estimado Freddy? Cuando está la chica mojada. No.

los que están viajando, feliz viaje. A los que están descansando, una feliz tarde, ¿ah? Y los que están bailando con nosotros, ella le pone sabor también. Sí, sí. Vamos a cantarlo juntos.

vueltita, mujeres. Esa es, para toda la soltería, ¿no? A los que están casados, bienvenidos a disfrutar de esta buena música, diversión total para todos ustedes, ¿ya? Aquí acogemos a todos, a todas. Sí, señor. ¡Cumbia! El que el fin de semana. En el sexto mes, ¿sí o no? Porque se acaba el quinto y viene el sexto y que me sirve más. ¡Más ganas! ¡Sígale, maestro! Y se mueve, y que se mueva, que se mueva, que se mueva.

Guido del Camello, el agricultor, ¿no? El albañil, ¿cómo estamos? El arqui, el inge, la secre, bienvenidos. Los que son libres, solo de anoche nada más. Y vuelven a ser juntos hoy. Arriba los que están libres. Ajá. Esta canción se llama Ya te olvidé. Armonía 10.

delante, sí, claro. Tu belleza, tu sonrisa y mucho más. ¡Sí, señor! ¡Véngale! Esto que se mueva, esto que se mueva, que se dice bien.

0: solamente para ustedes. Con audios, mijo, vamos con audio. A ver qué nos dice el oyente. Queremos escuchar.
1: 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Aquí estamos, Pepe Jiménez.
0: Hola.
1: Buenas tardes, mi estimado Freddy Chalachar. Aquí estamos, utilizando la cariñosa 98.1 y 94.9.
0: ¡Qué manera!
1: Arriba María de los Ángeles, más encima, aquí el Guaraca.
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0: ¡Dios mío! ¡Uy, ay, ay! Se la saben toditas las canciones, por Dios.
3: Un saludo para la familia Maca en La Vega. Si me puede complacer, digo, un saludo y buenas tardes.

0: la familia Macas. Nos escucha más que escucha.
1: Es su hija Alessandra Macas, en La Vega, ya. Parte de su hija, quiero que me mande saludos a La Vega para la familia Macas. Hágame ese favor ya.
0: Ok. Para María Macas, en La Vega nos están escuchando. Muchas gracias, Bayesi. Cariño grande para ustedes. Disfruten una tarde espectacular. Tenemos más.
2: Buenas tardes, cariñosito. Buenas tardes, aquí que estamos.
0: Hola.
2: Saliendo rumbo a San Pedro, a pegarnos un pequeño desmadre. Ya regresamos.
0: Bien. Aquí te que va a San Pedro disfrutando de la señal de la cariñosa. Chévere.
3: Ahora sí, me toca a mí.
0: A ver.
3: Dice Paulita Luzón, hola chiquillos bellos, porfa un cariñito para las más bellas, más bellas niñas, Alex Arango, Alexita Morocho, Estrellita, Florcita, Florcita Maldonado, en Perú, cariñitos desde Gonzanamá.
0: Vamos viendo ese cariño para la gente linda de Perú, de parte de Ecuador, ¿no?
3: ¡Perupi!
0: ¡Perupe! ¿Cómo estamos, pues? ¿Algo más?
4: 7-3 cordiales.
0: Hola.
4: Pepito Jiménez, DJ Tumulle, aquí estamos y aquí seguimos y pa'lante vamos. Felicidades por tu bonito programa.
0: Sí, bien, gracias.
4: Aquí estamos.
0: Belleza, la gente es excesiva, ¿no? Es una belleza estar acá. Tenemos otro más.
3: Sí, a ver, déjame ver.
5: Buenas tardes, Pepito. ¿Qué más, don Chala? Chala, aquí estamos, reportando desde la Daniel.
0: Desde la Daniel.
5: Cariñoso por acá.
3: Ve, full cariñosa. Ya.
0: Full cariñosa y la Daniel Álvarez en Loja, ¿no?
3: A ver, gracias. Otro más por acá.
6: Un saludo muy especial para Manuel Serrano.
0: Ya.
6: El duro de Liguerón, que ha logrado ganar en tercer lugar en el campeonato realizado en el Tambo. Saludos a sus pupilos, que sigue siendo cariños. Campeonato para que nos lleve.
0: ¡Bravo!
6: En especial para Aguchín.
3: ¿Cómo dijo?
0: Aguchín me parece, ¿no?
3: ¿Aguchín? ¿Qué?
6: En especial para Aguchín.
3: Ahí está. A ver, ¿qué dice por acá?
0: Patito.
7: Aquí seguimos.
3: Deje el gato, hermano. Deje el gato, por Dios.
0: Está con la tigresa, me parece, ¿sí o no? Está acompañado de la tigresa.
3: A ver, ¿qué dice por acá?
8: ¿Qué fue, patrones? Buenas tardes. ¿Qué más? Freddy DJ, buena música, mijo. Excelente música, sigan así. Pepito Ortega.
0: Gracias.
8: Bendiciones, muchachos. Excelente programa. Dios los bendiga.
0: No soy Pepito.
8: Hoy día les toca hasta las 7 mismo. Pilas. Allá vamos.
0: Buena. Para quienes no me conocen, el apellido mío es Jiménez, no soy Ortega. Pepe Jiménez. Sí, es lo original. El flaco que realmente marca la diferencia donde quiero que vaya.
3: Los oyentes sí que son una joya.
0: Sí, no.
3: Dice, buena música, cuerpo de alfalfa.
0: Ese cuerpito que se come el cuy, ¿no?
3: Ajá. ¿Qué dice por acá?
8: Pepe Jiménez, mijo. Perdón. Cogíme para llevar un pechito amarillo.
0: Bienvenido. El oyente es muy inteligente. Ya. Es muy perfecto.
3: Por acá David, mi panda Chili Willy. ¿Qué más? Confirma unas dos que tres. A ver qué dice. Ataca, chico Rodolfo. Chico. No hay nada de respeto, hermano. Es lindo, ya nada. ¿A quién está por allá? Ah, Alex Arango, mira también. Envíale también un cariñito, ¿sabe a quién? A DJ Ricky, ¿ya?
0: A mi pana.
3: O sea, su pana DJ Ricky.
0: Ricky Cuenca, ¿no?
3: Ricky Cuenca, sí.
0: Perfecto.
3: Debe ser.
0: Bueno, 5 en la tarde con 36 minutos. A quienes no les gusta decir 17 con 36. Pero nosotros les decimos aquí, lo que es correcto es recto, ¿no?
3: Ajá.
0: 5 con 36 minutos en todo el país.
3: 5 de la tarde, entonces.
0: Ajá. Ponte pilas. ¡Sí! Si no te pones ahí, ponete una Rayovac o un Panasonic, pero ponte pilas, ¿ya? Señoras y señores, vamos a continuar. Vamos a darle más diversión. Así que es el momento preciso de que tú cambies nomás la pareja por el otro o tú por él. Ahora.

Un cariño grande para Byron Lozano. Espero que lo estés pasando bien. Bienvenido. Está bonita esa canción, escucha.

y suena 98.94.9. La gente que me escucha en Palanga, en la señal 94.9. Bienvenidos. La gente linda allá en la Comandante. Ahí estamos. Para mi pana Ale. ¿Cómo estamos, mi loco?

que sea una gaseosa, ¿no? ¿Cómo llaman en el Perú? Gaseosa, ¿no? Me parece bien, Char, ¿ok? Gaseosa es una con la que llamamos, ¿no?

la belleza de mezclar el señor DJ Dios. Y así te es el caballito, pero bienvenido, bienvenido. Y ahora, ahí es la mezcla, mi cholo.

Estamos combinando musiquita peruana. Sí, en tu cevichito peruano. Ya tú sabes, échale más picante ají. Échale cebolla, échale ajito y échale más ají. ¿Ya? 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

0: Carlito, ¿ah? ¿Eh? A Celica, ¿no?
1: Así tú lo has querido.
0: El barrio, el palme, allá vamos. Chévere, mijo, chévere, que me lo veía súper bien.
1: No puedo.

0: y tarde con 56 minutos. Qué belleza de canciones. Estamos admirados de tanta audiencia, de tanta algarabía de nuestro oyente. Realmente tenemos algunos audiositos por ahí para ver si les damos de una vez salida. Para mi estimado Pineda, ¿no? Vamos a estar escuchando qué parte, qué lugar del Ecuador, del planeta.
1: Buena música aquí disfrutando el día sábado junto a la cariñosa.
0: Bien, estimado Pineda, bienvenido a disfrutar. Siga disfrutando de la buena música que vamos a estar poniendo más adelante, ¿ok? ¿Quién más está por ahí, mi estimado? Eso, chequele bonito para mi pana Ranking, ¿sí? Masache, ¿no? Escuchando la radio también, como siempre, nuestros grandes panas.
2: Ah, es el tío Masbar.
0: ¿Ah, sí?
2: Es el tío Masbar.
0: Bueno, como yo, perdón, que no conozco a la gente, el oyente, pero...
2: Es exquisito nomás.
0: A un costado, ¿no?
2: Sí, más o menos.
0: Perfecto. Chaval. Eso nos escuchan en Loja, ¿no? Allá en Loja.
2: Aquí, sí. Allá.
0: Perfecto, sí. Allá en Loja nos escuchan, definitivamente que sí. A ver, ¿qué tenemos por ahí?
2: A ver, ¿qué tenemos por aquí? Angelito Suárez, ¿cómo estamos? Buena música, DJ Alonso. Hermano, no hay respeto. Ya no hay respeto.
0: ¿Tienes un poco de apodo, mi estimado Freddy?
2: ¡Sí! La verdad que sí. Bueno, yo lo trato como es cariño mismo de los propios cariños oyentes. Entonces yo siempre les digo, Dios les pague. Gracias mío por cada uno de sus peticiones, de sus halagos, de sus apodos, todo. No hay ningún problema.
0: Sí, eso es importante para que el oyente tenga también la confianza y poder cómo tener una relación, sobre todo en el DJ. Ajá. Porque así se elabora, ¿no? Así se camella. De pronto un apodito viene a trico y así, y todo hay que recibirlo de la mejor manera, ¿ok?
2: Listo. A ver qué te pasas, cuerpo de hoja de mis, pero dice. Ya no hay respeto. ¿Qué tal? Mírame, por acá, DJ Láser, Vinicio Ojeda, ¿cómo estamos? Bienvenido. Nos vamos a la pausa, Pepito.
0: Vamos a la pausa. Y regresamos. Déjanos tu audio, por favor. Déjanos tu audio.
2: Tu reporte de sintonía.
0: Sí. ¿De qué lugar, qué parte estás bien? ¿Estás tomando una chela? ¿Estás con tu vecina? ¿Estás disfrutando? Solamente déjanos nuestro audio. 0982-981-981. ¡Ya volvemos!
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1: Aquí estamos, chicos. 6:04. ¡Qué maravilla! Muchas gracias a nuestros fieles oyentes que realmente nos dejan nuestra cosita casi, un corazoncito, de pronto la bienvenida es importante para nosotros. Así que vamos a darle un poquito de este ritmo más espectacular que te gusta. Ahora, cuando usted quiera, por favor.

0: Este es el más ritmo que te encanta. Donde quiera que vayas, donde quiera que estés, nosotros te inyectamos esta buena Nixie. A ver, confírmame, estimado Freddy, ¿qué quiere decir?
1: Darío Pinos, papito lindo, dice, actívate, que ya mismo es dominguito, actívate.
0: Está activado ya.
1: Está activadísimo.
0: El fin de semana, sábado, está activadísimo. Y mañana mejor, dice.
1: No es cierto,
0: mañana. De una, pues. Es que tienes que darle picante. Dale aquí, mijo. Dale aquí. De una. Claro. Para mi pana Moisés, un sintonía de la cariñosa. Muchas gracias. ¿Quién más está por ahí, mi estimado?
1: A ver, por acá.
0: Vamos a ir chequeando suavecito. Vamos a ir chequeando suavecito, despacito. Sí, sí, eso. Así como. Así como tú la conociste a la otra, ¿sí o no?
1: ¿A cuál otra?
0: A la otra.
1: ¿A la otra cuál otra?
0: Sí, a la otra compra,
1: Ay, Dios mío, Pepito.
0: Para mi pana, ahí está nuestro compañero Josécito, José Eduardo, ¿no? ¿Qué tal,
1: Jorge? El uno es Jorge Eduardo.
0: Sí, entonces tú estás equivocado. Para mi pana, José Eduardo. No,
1: chévere. Eso sí, esa. Ahí sí puede ser. Porque el uno es Jorge Eduardo y el otro es José Eduardo.
0: Hay que cambiarle los apellidos y no ha pasado nada.
1: Nada más.
0: ¿Quién más está por ahí? Para mi pana Darío Pinos, ¿no?
1: Sí. Envíale un cariñito. Vamos a enviarle un cariñito directamente a tío. Sí, por supuesto. Allá en Loja, el tío Masbar, más conocido como Franklin Masache.
0: Chévere. Escuchando la radio. Para mi pana Carlitos Jiménez, por sintonía de la cariñosa. Gracias también. A ver quién está por acá, déjame checarle.
1: Ya creo que ya están en el almuerzo, en la merienda. Sí.
0: Tú estás pensando en el almuerzo, ellos están pensando en la merienda. Sí, sí. Por eso que tú estás en una tarde bastante sedienta. Claro.
1: Sí.
0: A quienes están disfrutando, a quienes están cenando, también vamos a enviarles su fuerte cariño. Espero que les pase súper chévere. Sí, buen provecho a ustedes. A ver, vamos con más por acá, 6 de la tarde con 16 minutos.
1: Ya mismo se viene
0: lo que te encanta, no sé.
1: Sí, ya mismo sí, se viene.
0: La última copa, ¿no?
1: Sí, sí.
0: La última copa.
1: Mire, le puso bien.
0: Vamos un poquito más de ritmo, mija, vamos un poquito más de ritmo.
1: Sí,
0: no deja tu audio, por favor, déjenos tu audio, sí, no seas malito, por favor. Queremos escucharle esa voz dulce, esa voz fresca, donde quiera que estés. Disfruta la señal poderosa 98.1, 94.9, la más famosa. ¡Aquí vamos!

0: sabrosura, mi loco. Aquí te disfrutas con nosotros.
1: ¡Bravo!
0: Aquí están tomándose una, que dos, que tres. Sí, sí, sí, sí. Buen provecho, chicos, buen provecho.

0: Ya nuevamente vender luz del Perú a Ecuador, ¿sí o no?
1: Tocará comprar,
0: mejor. Sí, sí, sí, sí. Por ejemplo, de Perú vamos a venderle luz a Ecuador.
1: Ajá.
0: Para que la señal esté magnífica, ¿no?
1: Al 100%.
0: Al 100%, perfectamente. ¿Quién más está por ahí, mi estimado?
1: Mire, se ve, mire, por acá dice, full sintonía desde la lavadora Ciudad Victoria. Mire, ve, qué chévere, gracias por la sintonía, Dios les pague.
0: Vamos enviando ese cariño grande a la gente que me escucha allá en Ciudad Victoria, en Loja. Fuerte abrazo, disfruten de esta tarde y noche ya casi, ¿no?
1: Sí,
0: exactamente. Se está ya un poquito como apagando ya la tarde.
1: Ya está apagando.
0: Sí, sí, sí, sí.
1: Ya.
0: 6:28, 6:28. ¿Qué tenemos, mi estimado Salazar?
1: Ay, ay, ay. Dice que ha pasado con todos, dice. No asoma ni uno, dice Estrellita, por Dios santo.
0: Dios mío.
1: ¿Dónde se fue todo el pueblo?
0: Todo la algarabía. A ver, ¿qué tenemos por allá? Déjeme chequearle.
1: Sí, sí, chequearle, bonito.
0: Vamos enviándole el cariñito grande para...
1: ¿Para?
0: Byron, ¿no?
1: Byron.
0: Es de Yanzaza, me parece, ¿no? Sí. Chévere. Nos está escuchando, sí. Perfecto.
1: Byron Casillas, dice. Byron, sí. Casillas.
0: Vale, sí, perfecto. Chao. Vamos con unita más. Vamos a ver si cerramos el programa con un poquito de chicha, ¿no? Quiero dejarlos supermente contentos. Porque vamos hasta las 7, me parece, ¿no?
1: Sí, hasta las 7. Vamos a ver cómo lo hacemos.
0: 6:30, así que ponte filas. Ponte pilas, mi estimado Freddy. Hoy te voy a cerrar con broche de oro con chicha, ya.
1: A ver, que... ¿qué dice por acá Carlitos Jiménez?
2: Buenas noches, Freddy. Buenas noches, Pepito. Aquí estamos, hombre. Aquí estamos, sintonizándote. Ayúdame con una cancioncita, hombre. Una de Hoy Hago el Amor con Otra Persona, la balada, ya sabes. Bastante chévere ahí, Freddy Chalachara.
1: ¿Quiere baladas?
0: Quiere una... Pero solo pide una baladita, dice, ¿no? Una cancioncita, claro. Sí. Con mucho gusto, mi pana. No pasa nada. Si no hay una, no hay ninguna, ¿no?
1: Ajá, sí, ninguna no es ninguna. Mira, por acá también en el grupo dice Freddy Salazar, poniendo Debes Saber. Ay, ay, ay, mire, ve esa canción.
0: Es bonita esa, ¿no? Es la esa canción. Es de Zaira. Debes Saber Que Te Quiero, ¿no?
1: Mire, mire, mire. A ver, sigan con románticas, dice, ve.
0: Bueno.
1: Pero la gente se quiere poner romántica.
0: Pero al último, vamos a poner el último, la última chichita fermentada, ya.
1: Algo así, más o menos.
0: Más o menos así.
1: Más o menos, a ver. Sí, sí, ya vamos a poner esa, debes saber. Ya voy a poner, yo voy a tratar de poner así más o menos bonito. ¿Y qué le parece si terminamos con algo chévere?
0: Ok, vamos a todos a disfrutar, espero que lo estén disfrutando, ok, vamos ahí.

solamente para que le escuches esta canción te necesito, ¿no? ¿Cuánta falta le hace a mi estimado DJ saber que sí te quiere, que sí te quiere, ¿no? Dale, mi estimado, con más.

0: Nos ponemos más románticos. Nos ponemos más sentimentales.
1: Pero vinimos con romántico.
0: ¿Qué le parece? Sí. No, no depende, mijo, de ti. Tú tienes el control de la música. Yo solo aquí te mando. O sea, mando.
1: ¿Cómo es eso?
0: Aquí solo yo te mando en el micro número uno. ¿Se me entiende? ¿Ya?
1: ¿Cómo vuelta? Yo te mando.
0: Perfecto. Ya. Chicha, deja eso nomás.
1: Chicha, ya. Ahí nomás. Ahí
0: deja nomás. Deja nomás. A ver.
1: Vamos con románticas. ¿Qué le parece?
0: Sí, sí. Mande nomás. El ambiente está buenísimo, así que dale.
1: Ya.
0: Cuando usted quiera. Sí, aquí aceptamos cuando usted diga sí. Ok. Vamos ahí.

0: al caer la noche nos ponemos más románticos. Rubí y Escala, ¿no? ¿Qué temas oíste? Allá van ustedes.
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Dios mío, algo le pasa al muchacho, por Dios. Pero bueno, tranquilo. Ya lloraste un poco. Ya, sácate las lágrimas. Y ya te mandaron la canción por YouTube. Chao. Gracias, señoras y señores. What? No, déjeme chequear acá. Sí, perfecto. 6:44. Vamos a disfrutar un poquito más de la música romántica. Queremos ver un cariño para mi pana Franquito. Nos está escuchando el Motupe Alto, full sintonía de la Garinosa. Muchas gracias a quienes están disfrutando, escuchando la señal poderosa 98.94.9. Vamos a escuchar un poquito más de la música que realmente te gusta. Al caer la noche, se viene un poquito más romántico. Solamente por estás. Espero que estés acompañado. Disfrutando esas canciones. Que suena bonito a tu oído. La gente que me escucha allá en el Pangui también. Vamos a disfrutarlo.

0: se pusieron románticos, mi estimado Pepito.
1: Sí.
0: Mire, mire por acá lo que envían.
1: A ver, déjeme chequear allá.
0: Si estás con ella, equivócate y suelta mi nombre.
2: Ay, ay, ay. Esto sí está buena, ¿no?
0: Madre santísima.
2: Sí.
1: Para Flor Maldonado, desde Perú, nos está escuchando. Esto hoy nos manda el audio.
0: Florcita Maldonado.
1: Sí, sí.
0: Con cariño, con cariño.
1: Exactamente. Está mezclando también ella. Se ha puesto el audífono donde dices, ¿no?
0: ¿Dónde qué?
1: Donde dices, en los dos oídos. Así se dice, ¿ok?
0: Ay, ay, ay.
1: O sea, a ver, ¿quién más está por ahí?
0: ¿Sabe por acá lo que me comenta?
1: A ver qué le dice.
0: A Freddy hizo mal la pizza directamente al guacho, dice.
1: Eso estaba viendo, ¿no?
0: Para Carlitos Jiménez, Diosito lindo, esa canción a los años la vuelvo a escuchar, hermana.
1: Son antiguas. Sí.
0: Ay, madre santísima. Sí, Cecilia Vinces dice, un temita de Miriam Hernández. ¿Qué tal? Vamos.
1: Cualquiera.
0: Ay, ay, ay.

0: pobre guacho, pobre corazones, enamorados, enamoradas, y canciones que realmente llegan al guacho, ¿no? La canción o la música que te corre por las venas, son estas, ¿no? Sí, te pones riquitico, ¿ah? Chévere. 6:51, ya realmente a pocos minutos de decirle a este programa chicha, pero tranquilos, esta canción es tan hermosa, tan bonita, yo desde muy pequeño,
1: de noche o de día,
0: ya la escuchaba, ya la escuchaba.
2: Van a hacer recaer, dice, vamos a tomar el cloro.
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0: Es buena canción.

complaciendo la canción también de Alex Arango, me parece chévere por ahí. Ahí la chequeamos. Ilegales, es cierto.

0: y canciones tan lindas, tan hermosas de poderlas escuchar al caer de noche. Siempre con la señal 98.94.9. Nuestros buenos amigos que nos escuchan en los 9 cantones de nuestra querida provincia de Zamora, ¿no? La gente que me escucha allá en Loja, a todos nuestros queridos barrios, queremos tener un cariño grande a la gente que me escucha en Belén, la gente que me escucha en Obrapía. A propósito, allá en Loja, en Obrapía, hoy está de fiesta, así que realmente invitados a disfrutar, a compartir momentos espectaculares. Así que mi estimado Freddy, también hoy ¿dónde se va? Se va para allá a Saraguro mismo, ¿no?
1: Sí, a Saraguro.
0: Tiene un evento muy... Discoteca, me parece.
1: Discoteca, sí.
0: Hoy se va a discotequear, mi estimado.
1: Ajá.
0: Ha venido vestido de blanco, todo un show para darle el mejor show, ¿no?
1: Dele, siempre.
0: Chévere. ¿Hasta qué hora, mi estimado?
1: Ya sabes, hasta las 3 de la mañana.
0: ¡Upa! Bastante permiso por allá.
1: Ajá, ya sabes.
0: Y ningún problema.
1: No, ningún problema.
0: Dicen que en Saraguro el que pelea lo puede entrar quemando.
1: Ajá, exactamente.
0: ¿Es verdad o es mentira?
1: Es verdad, el que hace cualquier cosa sale quemado.
0: Ufa. Así que, hay una canción me parece que estaban pidiendo por ahí.
1: Sí, vamos a complacer lo que más podamos.
0: Ok.

0: una más. Para que recuerdes. Y para que lo cantes también este momento, ¿ah? Cántalo un poquito. Disfruta esta noche.
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0: Es una sorpresa que te estamos poniendo esas canciones.
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estés cantando, ¿no? Espero que lo estés disfrutando. Sí, excelente. Estrellita dice que está súper que romántica. Le encantan estas canciones románticas. Chévere. Tengo un cariño grande para Carlitos. Dime que no estoy escuchando. Tenemos un audio, aparece por ahí. Si no, se me queda un audio más aquí. Déjame chequear. Perfecto. Ya. Que lo vamos a ubicar más adelante, ¿ok?

0: siempre en el Goce Mordios.
1: ¡Ahora picha
0: buena! Quiero enviar un cariño grande para mi fan Brian Castillo. Escuchando la radio, gracias hermano, bienvenido, disfrutado.

Que vengan a acompañarles hasta las 8, ¿no es cierto? Pero a las 8 ya tenemos que dar inicio con otro evento. Hoy noche. ¡Úpale! Señoras y señores, espero que nos disculpen de poder casi no todos los temas puedes ubicar, pero poquito a poquito vamos a tratar de complacerles por el tiempo, ¿no? Nos quedaron un poquito por ahí, pero tenemos un hito más, una cancioncita más, y luego pasamos a retirarnos de mejor manera, ¿ok? Así que mi estimado Freddy Salazar, póngale por ahí.